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2: 5:18.
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4: 520.

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1: 537. 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
1: 5:40.
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algo que lleva a cargo de Javi Dosis, es lo que estás escuchando y disfrutando a través de EXA. 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Vámonos con más música y llega por acá Matiz y Leonel García, Hipotéticamente, 544 Majo Parra, a través de EXA.

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Algo que llegó a cargo de Karol G, lo que estás escuchando y disfrutando a través de EXA. Yo me despido deseando que tengas una excelente tarde, pero me despido por unos minutos más, porque en punto de las 6 regreso con Boomerang en nombre de mi compañero y amigo Pepe Salas, Majo Parra en la cabina naranja, haciendo posible esta emisión.

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2: 557.
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2: Son las 6.
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6:07 y así arrancamos Boomerang. Gracias a todos los que están aquí al pendiente. 6681-130-989 para tu petición al 6681-130-989. En nombre del compañero y amigo Pepe Salas, Majo Parra en la cabina naranja haciendo posible esta emisión. Vámonos con más música en otra emisión más de Boomerang.

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3: 6:19.
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6: 6:22.
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más a través de Boomerang, 6 de la tarde con 25 minutos. Y fíjate que nos vamos a la siguiente melodía que conquistó las listas de popularidad y se convirtió en un clásico. Cada acorde nos transporta a una época donde la música se disfrutaba con el corazón. Así que escuchemos este inolvidable tema que llegó por acá a cargo de Europe, Kerry, que estás disfrutando y escuchando a través de EXA.

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2: 638.
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4: 641.

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1: Qué extraordinarias interpretaciones estamos escuchando a través de Boomerang. Esas canciones que nunca pasan de moda porque despiertan emociones y recuerdos en cada generación, sin duda alguna. 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
1: 658.
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1: 7 con 1.
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2: 716.
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2: 719.
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0: Emotion, Emotion. Después de escuchar pues todo un clásico, continuamos con otra joya que marcó la historia de la música en inglés. Pero antes de irnos, fíjate que enfrenta todo sin límite con Ford Bronco Sport. 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
1: 7:39.
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1: Y yo me despido con uno de los grandes clásicos del pop rock de los años 80. Exactamente, fue lanzada en el año de 1986 y se convirtió en el mayor éxito internacional de la banda. Te estoy hablando de Don't Dream It's Over, una canción bastante buena. Con esta canción yo me despido deseando que tengas una excelente noche, pero en unos momentos más regreso con la tercera emisión de Música Exacta. Gracias por acompañarme en este recorrido de los grandes clásicos en inglés. En nombre de mi compañero y amigo Pepe Salas, Majo Parra en la cabina naranja.

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3: Son las 8.
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que cambiaste todo cuando te encontré. Algo que llegó a cargo de Madrid cuando te encontré a través de EXA. Sean bienvenidos a la tercera emisión de Música Exacta. Majo Parra en la cabina naranja haciendo posible esta emisión. Fíjate que por acá vamos a hablar de las mejores películas que te prometen enganchar desde el primer principio. Desde el principio al fin. Y fíjate que también por acá, ni tan perdida, la siguiente participante de esta casa más famosa de México, así que no te despegues porque al ratito traemos todos, pero todos los detalles. Continuamos con más música, continuamos y llega por acá esta canción que viene a cargo de Kany García y Yuridia, La Mala Era Yo, Majo Parra, a través de EXA.

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2: 8:17.
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2: 8:20.
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Y la próxima edición de la Casa de los Famosos, México, pues continúa revelando a las figuras que formarán parte de su nueva temporada. Y esta vez, pues ni tan perdido, pues resulta que Karina Torres es la segunda, pues, habitante de esta casa. Y fíjate que expresó su emoción por incorporarse al proyecto y afirmó que asume el desafío con entusiasmo. Pues la influencer pues señaló que está preparada para vivir bajo la mirada constante de las cámaras y que buscará disfrutar de la convivencia por el resto de los participantes, además de ofrecer pues momentos de entretenimiento para la audiencia. Así que todos los fans de esta casa más famosa de México, pues ya fue revelada la segunda pues habitante de esta casa. Y con esto vámonos con más música que llega por acá. Yandel Encantadora, 824 Majo Parra, a través de EXA.

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2: 8:39.
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5: 8:41.
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8 de la noche con 47 minutos y con este tema yo me despido de la tercera emisión de Música Exacta. En un momento más regreso con Rock en Exa, así que ve preparando tu tema. 6681-130-989 es el número en cabina, bien disponible en este momento para que te comuniques y nos platiques qué andas haciendo. Si tienes alguna petición, alguna canción, mándanos tu mensajito. Oye, por acá me despido con la canción que viene a cargo de Maná y Cristian Nodal, Te Lloré Un Río. 848 Majo Parra a través de Exa.

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3: 8:56.
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2: 8:59.
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boca vive el pez, es lo que estás escuchando a través de Rock en Exa. Muy buenas noches, mochis, amantes del rock. Bienvenidos a este espacio donde las guitarras rugen, las baterías golpean fuerte y la historia detrás de la música cobra vida. Sean bienvenidos a una emisión más de Rock en Exa, lleno de clásicos, novedades y mucho, pero mucho rock. Así que suban el volumen, preparen los audífonos y déjense llevar, porque aquí comienza Rock en Exa. Yo soy Majo Parra y hoy vamos a hablar de algunos momentos importantes de la carrera de algunos artistas del rock. Así que no te despegues, porque si tienes alguna petición, 6681-130-989, para que te comuniques y me pidas tu canción más rockera. Vámonos con Cosas Imposibles a través de Rock en Exa.

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1: 9:16.
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1: 9:18.

vamos a hablar de esos momentos importantes de las carreras de los artistas y de las bandas de rock por acá. Pues hay bandas que hacen canciones y hay bandas que realmente, pues que se quedan de generación en generación. Y este, te estoy hablando de una banda en específico que sería Soda Stereo. No solo cambió el sonido del rock en español, también abrió una puerta para que miles de artistas latinoamericanos soñaran con conquistar grandes escenarios. Y fíjate que esta banda, pues en el año de 1997, realizó su gira de des-

nunca, pero nunca desaparecen. Y fíjate que en el año de 1986 publican Contrarreloj con canciones que los impulsan internacionalmente. Ahí está algunos momentos importantes de algunos artistas y de algunas bandas de rock. Y con esto vámonos con más música que llegó por acá. Esta canción que viene a cargo de Maldita Vecindad, Lo Pasado Pasado, 922 Majo Parra, a través de Rock en Exa.

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2: 9:37.
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2: 9:39.

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1: Ya 9:42 PM y hoy vamos a viajar a Argentina en los años 80, una época donde el rock en español estaba de verdad explotando con nuevas ideas, nuevos sonidos y artistas que cambiarían para siempre la historia de la música. Y te estoy hablando de la canción que vamos a recordar, que es un verdadero himno y se llama Mil Horas de los Abuelos de la Nada, que fue lanzada en el año de 1983 como parte del álbum Vasos y Besos. Así que te dejo para que la disfrutes a través de Rock en Exa.
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0: Con esta canción a cargo de los amantes de Lola me despido de Rock en Exa. Nos escuchamos el día de mañana, así que no se despeguen de la buena programación porque se quedan con muy buena música. Yo soy Majo Parra y recuerden, en todas partes ponte Exa.
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2: 9.54.
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2: 10:17.
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2: 10:19.

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7: 10:40.

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3: 10:47.

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3: 11:01.

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1: 11:19.

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6: 11:34.

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3: La letra de la canción Like a Rolling Stone, manuscrita por el propio Bob Dylan, se vendió en una subasta por 1.700.000 euros.

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2: 12 con 13.

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1: 12:26.
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1: 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Carlos Alberto Sánchez Uriol, mejor conocido como Carlos Sadness, también fue conocido como Sinoflow, y antes de dedicarse a la música, trabajó

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3: 12:55.

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5: 1:14.

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2: Con apenas 15 años de edad, el cantante mexicano Cristian Castro llegó a presentarse en el Festival OTI con la melodía 16 diciembre.
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7: 1:39.

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2: 1:45

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2: Durante 3 años consecutivos, 2002, 2003 y 2004, DJ Tiesto fue considerado como el DJ número 1 del mundo por la afamada revista DJ Magazine.

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2: 2:19.

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4: La historia de la canción Morena del cantante Feid está inspirada en una amiga del músico con la cual tuvo una pequeña aventura amorosa.

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2: Son las 3.

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4: 3:18.

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2: Gracias a un concierto de Soda Stereo que presenció a finales de la década de los 80, Daniel Gutiérrez, cantante de La Gusana Ciega, fue como se decidió dedicarse a la música.

0: practicar yoga con tu perro se llama Dogan.
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3: 340.

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2: El nombre real del cantante urbano Ian Lucas es Daniel Osvaldo Martínez, y antes de dedicarse a la música, mostró interés en el teatro.

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2: En 2003 dejó de fabricarse el bocho en México.
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5: De pequeña, la cantante Julieta Venegas tomó clases de ballet, pintura y música. Y en este último, desde los 8 años, comenzaría a tocar el

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2: Los orangutanes comparten el 97% de su ADN con los humanos.
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5: 525.

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2: 533.

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2: Algunos diseños de los zapatos que ha presentado Lady Gaga son creados por diseñadores como Kobe Levy, Alexander McQueen, Giorgio Armani,

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4: 551.

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¿Qué tal? ¿Cómo le va? Muy buenos días. Mucho gusto en saludarle. Soy Víctor Torres. Son las 6:00 a.m. en punto de este miércoles 8 de julio. Bienvenidos a la información en línea directa.

0: Línea Directa es información de verdad, información verificada, de hoy, en las noticias. En Culiacán, un operativo de fuerzas federales en departamentos del sector Humaya deja un presunto delincuente sin vida y 4 detenidos. Además, fueron aseguradas armas, cargadores y vehículos con reporte de robo. También en Culiacán, una persecución y balacera en el fraccionamiento Valle Alto terminó con el aseguramiento de una camioneta con armas y ponchallantas. Los ocupantes lograron escapar tras despojar otro vehículo. Un operativo federal en la colonia Bellavista permitió el aseguramiento de 20 explosivos, mientras continúan las acciones para contener el uso de estos artefactos en la entidad. En Mazatlán, hombres armados atacaron a balazos una vivienda del fraccionamiento Santa Fe y arrojaron un artefacto explosivo. El atentado provocó daños materiales y un amplio despliegue de fuerzas de seguridad. Una persecución a balazos provocó el abandono de 12 motocicletas en el fraccionamiento Misiones. Esto también es en Mazatlán. El despliegue de seguridad se extendió por varios sectores de la ciudad. En información nacional, la presidenta Claudia Sheinbaum cuestionó la versión de Estados Unidos sobre la captura de Ismael El Mayo Zambada y exigió aclarar quién miente sobre la operación en un caso que mantiene repercusiones políticas y diplomáticas. Una encuesta de Sea Research demuestra que la contienda interna de Morena por la coordinación estatal rumbo a la elección de 2027 en Sinaloa permanece cerrada. El proceso interno sigue completamente abierto. Y ahí están los resultados, encabezan las mujeres, ya tendremos aquí los detalles. Protección Civil pronostica lluvias fuertes de intensas a Sinaloa, de fuertes a intensas y en algunos casos moderadas, pero tendremos lluvias. Miércoles, jueves y viernes con mayor potencial de tormentas en municipios de la zona serrana y centro del estado. Falleció Martín Gavica Garduño, expresidente municipal de Mazatlán. Gavica encabezó la administración del 93 al 95. Su deceso generó diversas muestras de afecto y solidaridad con su familia. En los deportes, Suiza derrota en penales a Colombia y quedaron definidos oficialmente los cuartos de final de la Copa Mundial de Fútbol con las ocho selecciones que continúan en la disputa por el campeonato. Tendremos todos los detalles en la cobertura especial de Línea Directa. Ahí tenemos también los espectáculos, tendremos la información agropecuaria, la información nacional e internacional, y en la mesa de análisis tendremos este tema: ¿por qué están prosperando todavía, después de tantos fraudes, inversiones de alto riesgo en Sinaloa? Y vamos a hablar hoy particularmente de estos casos en la ciudad de Los Mochis. No hace mucho tiempo, una empresa fraudeó a cientos de familias. Llega otra empresa, que supuestamente viene de Dubái, que son inversiones árabes. Están llegando de nuevo y tuvieron una gran convocatoria este fin de semana. ¿Qué está pasando? ¿Por qué siguen encontrando mercado estos vivales? La pregunta que estamos lanzando en YouTube es: ¿qué considera más importante antes de invertir su dinero en una empresa? ¿Que esté regulada y autorizada? ¿Revisar el modelo de negocios y riesgos? ¿O confía en quien se la recomienda? Ah, porque es así como operan esas empresas. Se están pasando la recomendación de familiares, cercanos, personas, en fin. Así trabajan. ¿Por qué tienen tanto éxito cuando sabemos que ya nos fraudearon y ahí están otra vez y se les acepta en ciertos sectores de la sociedad? ¿Por qué siguen teniendo mercado estas empresas de alto riesgo que ofrecen inversiones con altísimos rendimientos fuera de la realidad? ¿Por qué siguen llegando y siguen captando inversiones en Sinaloa? Y particularmente vamos a hablar del caso de Los Mochis. Es el tema en la mesa de análisis de Línea Directa, que transmite en vivo a través de las estaciones de radio del Grupo RSN. Sí, estamos en la cobertura estatal. Llegamos a los 20 municipios de Sinaloa a través de las frecuencias radiales de RSN. Y más allá estamos en las redes sociales en vivo, en YouTube, en Facebook y en la red social X. Te recuerdo las alertas informativas de Línea Directa. Información verificada está en el canal de noticias de WhatsApp. Y si tienes algún reporte, alguna denuncia o comentario, tenemos ya activo el WhatsApp de servicios.
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0: Repito, 6671-028836. Puedes enviar mensaje de texto con la dirección exacta. Si tienes foto o video, mucho mejor, para reportar cualquier servicio que esté fallando en tu colonia o en tu comunidad. Aplica solo este servicio para el estado de Sinaloa. Es muy importante que nos envíes la dirección exacta y nos digas ciudad o municipio para que nuestro equipo pueda enviar y canalizar lo más rápido posible tu reporte, tu denuncia. Saludo al equipo de producción, compañeras y compañeros de la producción en todo el estado. Portal y redes sociales que también estamos ahí al pendiente de tus reportes, comentarios o denuncias. Y cuando son las 6:07, aquí aparece el personaje más querido y más esperado de la mañana. Y llega puntual como siempre el gallito a dar la señal de salida. Píquenle porque se hace tarde, dice el gallito de línea directa. Y nosotros, si nos permiten, les acompañamos en las próximas 3 horas con toda la información en línea directa. 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
0: Con el reporte de personas armadas en el estacionamiento de una torre de departamentos privada en el sector Umaya, inició un operativo. Y lo que encontraron ahí, bueno, vamos con Brian Beltrán, que nos tiene información puntual. Se hablaba de detenidos y vehículos con reporte de robo asegurados, pero también se informó posteriormente que un delincuente, un presunto delincuente, fue abatido por las autoridades. Vamos contigo, Brian, buenos días.
3: ¿Qué tal, Víctor? Buenos días, se lo dice la línea directa, así como le informas, autoridades confirmaron un presunto agresor detenido, un abatido, perdón, en el operativo de los departamentos de Infonavit Umaya en Culiacán. Este despliegue de autoridades en los departamentos del Boulevard José Limón, que derivó con la detención de 4 presuntos agresores, así como armamento asegurado y 2 vehículos decomisados. De acuerdo con la información, este operativo se inició alrededor de las 6:00 p.m. del pasado martes 7 de julio del 2026, cuando autoridades recibieron un reporte en números de emergencia 911 sobre hombres armados en el estacionamiento de una torre departamental privada ubicada por la calle República de Brasil y Boulevard José Limón, la cual generó una fuerte movilización de autoridades al lugar. Rápidamente acudieron elementos de la Policía Estatal Preventiva a través del Grupo de Operaciones Especiales del Estado de Sinaloa, los GOES, y elementos de la SEDENA, que rápidamente ingresaron hasta las instalaciones de los departamentos, donde al inspeccionar el área, el estacionamiento, habrían localizado los 4 hombres con armamento, así como 2 vehículos, los cuales fueron asegurados. Ante esto, se cerraron los accesos del complejo habitacional, mientras autoridades realizaron una búsqueda por más posibles presuntos agresores al interior de los departamentos, mientras que los desconocidos no se brindaron sus identidades, pero fueron trasladados bajo un fuerte despliegue operativo hasta las instalaciones de la Fiscalía General de la República, donde quedaron abajo de resguardo del Ministerio Público para que se termine su situación legal. Fue alrededor de las 11:50 del pasado martes cuando autoridades, quienes se encontraban en el operativo, informaron hacia la República Fiscalía, hacia la Fiscalía General de la República, sobre un presunto delincuente abatido del operativo, de quien no se informó ni características ni identidad, donde solicitaron que peritos de la Fiscalía General de la República acudieran para realizar las indagatorias pertinentes sobre el armamento asegurado, así como los vehículos y el civil abatido, donde una vez terminadas las diligencias correspondientes en el lugar, personal del Servicio Médico Forense retiró el cuerpo hacia el anfiteatro, donde se le realizará la autopsia de ley y quedará bajo resguardo del Ministerio Público Federal para las investigaciones pertinentes tras el asegurado y el abatido reducido. Víctor, auditorio, sí. Esta es la información.
0: Entonces, confirmado, 4 presuntos delincuentes, al parecer era una banda que se dedicaba al robo de vehículos, fuertemente armados, un presunto delincuente, sí, 4 detenidos y un presunto delincuente sin vida en ese operativo, en esa torre de departamentos en el sector Umaya. Estamos dando seguimiento a todos estos despliegues de fuerzas federales y estatales, y esto ocurrió ayer, el reporte fue alrededor de las 6:00 p.m., Brian.
3: Así es, fue alrededor de las 6 de la tarde y el abatido fue confirmado por las autoridades a las 11:50 del pasado martes.
0: Sí, continuaron, según reportes de algunos vecinos, continuaron ahí de las labores de búsqueda de vehículos robados, revisaron todos los vehículos en el estacionamiento, las autoridades estatales con apoyo del ejército, y retiraron, por lo que se informó a Línea Directa, por parte de algunos vecinos, que retiraron varios vehículos con reporte de robo, ¿sí? Esto es lo que se tiene, sin más detalles, más adelante, bueno, pues a ver si la autoridad va a conocer la identidad de los detenidos y del presunto delincuente que murió en ese operativo, en esa torre de departamentos ubicada por José Limón y República de Brasil, sector Humaya, Culiacán. Muchas gracias, Brian. Buenos días.
3: Buenos días, Víctor.
0: Autoridades federales solicitaron una orden de cateo en un domicilio de la colonia Bellavista de Culiacán. ¿Qué fue lo que encontraron? Alfredo Beltrán, buenos días.
2: Muy buenos días, Víctor. Muy buenos días al auditorio de Línea Directa. Autoridades federales y estatales implementaron un cateo en un domicilio ubicado en la colonia Bellavista, ubicado en el norponiente de Culiacán, en donde fueron asegurados un total de 20 artefactos explosivos improvisados. Este martes 7 de julio, la Secretaría de Seguridad y Protección Ciudadana, a través de la estrategia Operación Frontera Norte, dio a conocer que se ejecutó una orden técnica de investigación en un domicilio que estaba bajo sospechas de actividades ilícitas. La información oficial compartida por la dependencia federal destacó que fue en Culiacán, en la colonia Bellavista, donde elementos del ejército mexicano, así como de la Fiscalía General de la República y de la Policía Estatal Preventiva, quienes catearon este inmueble donde aseguraron 20 artefactos explosivos improvisados. En las imágenes que proporcionaron de estos artefactos se pueden apreciar que son de los utilizados para ser lanzados desde aeronaves no tripuladas, conocidas como drones, los cuales se muestran ya desactivados al extraerle la pólvora que los hacía detonar. Asimismo, se informó que a través de los trabajos de inteligencia se había detectado este domicilio con actividades ilícitas, por lo que se solicitó ante un juez una orden de cateo, la cual, al proporcionar pruebas, se otorgó a las autoridades para su ejecución. Al ingresar a dicho domicilio no se logró la detención de estas personas por parte de las autoridades, solamente localizaron dichos artefactos peligrosos, los cuales fueron puestos a disposición de la Fiscalía General de la República para la integración de la carpeta de investigación. Víctor Auditorio, este es mi reporte.
0: Muchas gracias, Alfredo. Regresaremos contigo en unos momentos. Vamos a presentar el resumen preliminar de cómo cerró la jornada. Vaya jornada también este martes en Sinaloa. Y vamos con Sandra Solís. Ayer el secretario de Seguridad y Protección Ciudadana del Gobierno Federal, el coordinador del Gabinete de Seguridad Federal, Omar García Harfuch, rindió un informe de cómo van los resultados de los operativos estado por estado, y en Sinaloa pues destaca el número de detenidos. Vamos contigo, Sandra, muy buenos días.
4: Buenos días, Víctor, buenos días al auditorio. Con el plan Sinaloa que el gobierno federal implementa en coordinación con autoridades locales desde el 2024, el objetivo ha sido proteger a la población y combatir la impunidad, con resultados que han derivado en detenciones y aseguramientos importantes de armas y drogas, declaró el secretario de Seguridad y Protección Ciudadana, Omar García Harfuch, durante su participación en la mañanera del pueblo de la presidenta Claudia Sheinbaum Pardo. El funcionario federal destacó que de octubre de 2024 a junio de este año han sido detenidas 2,540 personas pertenecientes a diferentes facciones del crimen organizado por delitos de alto impacto. Escuchemos.
5: Se han intensificado las operaciones para detener a generadores de violencia, desarticular células criminales, asegurar armas de fuego, retirar droga de las calles, ubicar y destruir los laboratorios clandestinos y disminuir la capacidad operativa de estas organizaciones.
4: El funcionario federal detalló que de octubre del 2024 a la fecha se han asegurado 94,526 kilogramos de drogas, además 5,989 armas de fuego, 1,274,000 cartuchos y 29,854 cargadores, al igual que 2,412 laboratorios y áreas de concentración. García Harfuch informó que en Sinaloa hay un estado de fuerza de 16,440 elementos, principalmente de la Secretaría de la Defensa Nacional, pero también de la Secretaría de Marina, la Secretaría de Seguridad y Protección Ciudadana y la Guardia Nacional. Mi reporte, Víctor.
0: Ahí están, decíamos, destaca el número de detenidos y seguimos aquí preguntando, porque la, pues en este caso la Fiscalía General de la República debería presentar un informe para que la sociedad sinaloense tenga más claro qué ha pasado con esos detenidos, pero hasta ahorita pues no se sabe si cuántos hay sentenciados, cuántos están en proceso penal, cuántos fueron liberados, porque nada más Seguridad Pública Federal informa de los detenidos, así, más de 2,500 en lo que va de esta crisis de seguridad en Sinaloa. Sandra, muchas gracias por tu reporte. Muy buenos días.
4: Buenos días.
0: Una placa metálica podría ser la clave para identificar cuerpos, restos óseos que fueron localizados en el municipio de Sinaloa. Continúa la búsqueda. Y vamos contigo, Marta Liliana Castro. ¿Cómo estás? Muy buenos días.
6: ¿Qué tal, Víctor? Buenos días. Buenos días al auditorio de Línea Directa. Una placa metálica en el antebrazo es la característica particular de la osamenta localizada en la comunidad de Cubiri de Portelas en el municipio de Sinaloa. Así lo dio a conocer Juan y Quiroz del grupo de rastreadoras de Guasave. Mencionó que la labor en la que se acompañaron con madres buscadoras de Sonora por 11 días consecutivos, ya al final de la tarde pudieron advertir fragmentos de cráneo, por lo que después de reportarlo al 911, decidieron continuar la excavación para corroborar que se trataba de una osamenta humana. Fue ahí donde rescataron el cuerpo completo. Escuchemos.
7: Tiene una placa en el antebrazo, por si alguien sabe, se prenda, si había un boxer reciente, no, porque no tenía nada de tejido. Salió todo completo, un solo cuerpo. Ya nos íbamos a venir y miraron unos restos de pedacitos de cráneo que se pusieron a escarbar nada más para verificar. Ya era positivo, pues, de hecho, en ese lugar se va a tener que seguir yendo porque hay muchas cosas ahí marcadas.
6: La integrante del grupo de rastreadoras de Guasave dijo que aunque no tienen una fecha probable para el regreso a la búsqueda en ese sitio preciso, es necesario que sí vuelvan, pues debido a los indicios que localizaron es muy posible que haya más cuerpos sepultados en forma clandestina en esa zona. A ese lugar, dijo, hay que regresar porque hay muchas cosas. Lo que vimos ahí nos hace pensar que hay más cuerpos enterrados porque hay hundimientos y eso señala fosas donde escarbaron. El llamado, mencionó, es para las familias de buscadoras y sobre todo las familias que tienen un integrante desaparecido para que puedan acercarse a la Fiscalía General del Estado a efecto de que se haga el cruce de pruebas genéticas con el propósito de determinar el sexo, la edad aproximada, el tiempo de evolución de los restos y finalmente pues establecer la identidad de la víctima mediante la confronta con base de datos de personas desaparecidas. Víctor, ese es mi reporte.
0: Muchas gracias. Gracias, Marte. Seguimos dando seguimiento sobre todo la información que se esté generando a través de las de rastreadoras, en este caso mujeres, que han hecho un gran esfuerzo con acompañamiento de las autoridades para darle identidad a esos restos humanos que están siendo enterrados en fosas clandestinas, personas desaparecidas, que están siendo buscados hace años, en algunos casos, por sus familiares. Gracias, Marta. Y vamos con Carola Rojo. La Fiscalía General del Estado ha abierto una investigación sobre una denuncia de una supuesta sustracción de un bebé. Esto es lo que se señala en un hospital de Culiacán. Carola, muy buenos días.
8: Buenos días, Víctor. Buenos días a la auditoría. Así es, la Fiscalía General del Estado de Sinaloa investiga una presunta sustracción de un bebé en un hospital de Culiacán. Esto después de que una madre de familia denunció a través de medios de comunicación que recientemente dio a luz a trillizos y que uno de los menores no le fue entregado. Tras darse a conocer esta situación, Cuitlagua González Galeno, secretario de Salud en Sinaloa, argumentó ante la prensa que se tienen las pruebas suficientes para determinar de que en este caso se trata de un embarazo gemelar y no de trillizos. En entrevista este martes, el funcionario estatal destacó que se trata de un caso que ya revisaron y la información que emitió la dirección del Hospital de la Mujer, donde se dieron los hechos, es de que se tiene evidencia que se trató de un embarazo con solamente dos bebés, como lo son los ultrasonidos que se realizaron antes de someter a la madre al procedimiento de cesárea. Escuchemos.
9: Son dos productos los que nacieron, hay evidencia, ellos tienen evidencia por ultrasonido de lo que se vio desde antes. También decirles que la verdad es que es muy difícil, es muy complejo en una institución poder hacer un procedimiento o poder extraer un paciente, un niño como si nada, ¿no? Claro que eso es, yo casi diría que es imposible, no puedes hacer eso.
8: Explicó que en una sala de parto o quirófano hay un equipo profesional donde hay muchas personas involucradas, por ello es difícil que se dé una situación de esta, una sustracción de un bebé. Sin embargo, la familia está en su derecho de presentar su denuncia correspondiente y que se realice la investigación que corresponda. Y pues es la Fiscalía General del Estado donde se reveló que con respecto a este caso existe una denuncia interpuesta por parte de familiares, pero aún no se encuentra en su análisis y acopio de pruebas para que se pueda determinar si se configura algún delito sobre estos hechos. Así la información, Víctor.
0: Es importante que se aclare, la investigación ya está en manos de la Fiscalía General del Estado, que destina personal y Ministerio Público especialmente para estos casos. Muchas gracias. Gracias, Carola. Muy buenos días.
8: Buenos días.
0: Y en estos trabajos que realiza la Fiscalía, de ayer se lograron varias sentencias. Una de ellas, 13 años de cárcel a un sujeto por intento de asesinato y de secuestro de una de menor en Culiacán. Xiomara Ramírez tiene los detalles.
10: N y Jesús Osvaldo N pasarán 13 años de cárcel al acreditarse su responsabilidad en los delitos de secuestro agravado, en grado de tentativa y robo grabado en lugar cerrado, mediante el uso de un objeto para intimidar a la víctima. La Fiscalía General del Estado informó que a través de la Unidad Especializada Antisecuestros obtuvo sentencia condenatoria en contra de estos hombres. De acuerdo a las investigaciones, los hechos ocurrieron el 23 de septiembre del 2014 en las inmediaciones de una institución educativa particular ubicada en el sector sur de la ciudad de Culiacán. Los ahora sentenciados interceptaron a una menor de edad cuando salía del plantel con la intención de privarla de la libertad para posteriormente exigir una suma de dinero a cambio de su liberación. La privación de la libertad no se consumó debido a que la víctima forcejeó con los agresores y pidió auxilio, lo que alertó a los padres de familia que se encontraban en el lugar, provocando que los responsables huyeran. Como resultado de las investigaciones, se logró identificar, localizar y detener a los responsables. Se les impuso, además de los 13 años de cárcel, una multa individual por 50 mil pesos, informó para Línea Directa Xiomara Ramírez.
0: En Mazatlán alertan por las altas temperaturas. También han atendido los socorristas de Cruz Roja caídas de turistas y la atención por altas temperaturas, por síntomas de golpe de calor. Atención con esto, porque pues vienen las vacaciones de verano y sí, es muy bonita la playa y muy bonito el destino turístico, pero hay que tomar precauciones, hay que hidratarse muy bien. Vamos con estas emergencias, vamos contigo, Gabriel Franco, buenos días.
11: Buenos días, Víctor. Buenos días al auditorio. Efectivamente, en este periodo de verano, las caídas en zonas turísticas y las afectaciones por altas temperaturas en la ciudad son las emergencias más frecuentes que actualmente atiende el personal de socorro de la Cruz Roja Delegación Mazatlán. Así lo informó Gabriel Moreno Ramírez, coordinador del grupo de auxilio. Aseguró que afortunadamente las personas atendidas no han sufrido lesiones graves y que la mayoría de ellas vienen pues de vacaciones. Moreno Ramírez dijo que los casos que han atendido son de personas que caen de su propia altura o de algún vehículo sobre el malecón. A estas personas se les valora en el lugar y no han requerido o ameritado hospitalización. Lo mismo sucede con aquellas que sufren alguna afectación física por exponerse demasiado a los rayos del sol. Escuchemos.
12: Por el momento hemos tenido más caídas en las zonas turísticas que viene siendo la Avenida del Mar. Hemos registrado mayor atención a personas que tienen caídas de su propia altura, que van en bicicleta y por la ciclovía y por las altas temperaturas a la hora donde hay mayor exposición del sol. Pues las personas que se ven afectadas por el calor, que ya padecen enfermedades crónicas, diabéticos, hipertensos, son los que aumentan las atenciones con ellos. La gravedad.
11: El coordinador de socorros de la Cruz Roja recomendó a las familias que acudan a la playa a seguir las indicaciones de los salvavidas municipales y si van a exponerse a las altas temperaturas hay que hidratarse correctamente y usar protector solar para evitar problemas en la piel a futuro. Para la temporada vacacional que arranca formalmente a mediados de este mes de julio, Cruz Roja aún no programa un punto fijo, nos dijo el coordinador, de ambulancias en la zona turística y se está en espera de la coordinación coordinación con Protección Civil Municipal para ver si colocan puntos de apoyo más cercano a todos los accesos de playa. También exhortó a personas con enfermedades no suspender tratamientos y tener mayor cuidado con menores y adultos mayores, porque hay pacientes pues que necesitan hidratación constante, alimentación y medicación. Así la información, Víctor.
0: Muchas gracias, Gabriel. Las recomendaciones no son solo para turistas, para la población en general en esta temporada de verano que apenas comienza, del calor. Hay que tomar precauciones. Salir de vacaciones implica prepararse también para evitar estragos por altas temperaturas. Gracias, Gabriel. Y vamos con Sabás Espinosa de Neguamuchil. La muerte de un menor de 12 años, un grupo celebraba la graduación de sexto año de primaria en una alberca, ha encendido las alertas nuevamente en autoridades estatales y municipales. Y es que se requiere una revisión exhaustiva en este periodo de vacaciones en las albercas públicas y privadas, para efecto de que cumplan con la normatividad en materia de protección civil. Sabás, muy buenos días.
13: ¿Qué tal, Víctor? Muy buenos días y buenos días también al auditorio. La muerte de un niño de 12 años por ahogamiento en un balneario de Guamúchil mientras celebraba su graduación de primaria provocó la reacción de las autoridades municipales, quienes anunciaron que endurecerán las inspecciones y clausurarán los centros recreativos que incumplan con las medidas de seguridad establecidas en la ley.

0: necesario, porque si no hay una sanción, no van a entender.
1: Explicó que el reglamento vigente establece que el personal encargado de vigilar una alberca debe ser capacitado para responder a emergencias por ahogamiento, ya que asignar esa responsabilidad a una persona sin preparación representa un riesgo para los usuarios. Lamentó profundamente el fallecimiento del menor y reconoció que el accidente obliga a reforzar las acciones preventivas en todos los balnearios del municipio. Indicó que en repetidas ocasiones se ha solicitado a los propietarios informar sobre los eventos que realizan y cumplir con las medidas de seguridad exigidas por la normatividad. Añadió que mientras las albercas municipales operan con salvavidas debido a la responsabilidad directa del ayuntamiento, en los centros recreativos privados existe mayor resistencia para mantener esas medidas durante todo el año, pues muchos establecimientos únicamente los implementan durante la Semana Santa y posteriormente relajan los protocolos. Adelantó que en los próximos días iniciarán recorridos de verificación para revisar la documentación de cada establecimiento, constatar la presencia de salvavidas certificados y supervisar que existan procedimientos de respuesta ante emergencias. Las inspecciones, dijo, buscan reducir riesgos y evitar que una tragedia similar vuelva a enlutar a una familia de Salvador Alvarado. Victoria Auditorio, el reporte.
2: Sí, bueno, pues sí, hay que hacer el trabajo preventivo también. Desgraciadamente ya tenemos una persona, y es un niño de 12 años, sin vida. Esto es lo que no debe ocurrir. Claro, el cuidado es de responsabilidad de todos. Padres, son menores, los padres de familia deben estar atentos, y las autoridades al supervisar que estos lugares, estos sitios de esparcimiento cumplan con la normatividad. Y no decir, bueno, pues se van a quejar porque los clausuramos. Pues es que la autoridad tiene que hacer su trabajo, o sea, va simplemente a hacer cumplir el reglamento o aplicar la sanción correspondiente, que en este caso es clausura temporal, ¿no?
1: Efectivamente, Víctor, pues aunque se enojen, aunque les moleste, pero es necesario que los obliguen a cumplir la normatividad y pues que contribuyan de esa manera a evitar que vuelva a ocurrir un hecho tan lamentable como lo que pasó el pasado lunes, Víctor.
2: ¿Sabemos si en esa alberca donde murió este niño de 12 años había un salvavidas?
1: No había, no, es la información que tenemos de que no había un salvavidas, no había, Víctor.
2: Entonces no había, y tampoco una autoridad ha revisado precisamente esto. Aquí evidentemente hay omisión por parte de las autoridades y descuido de los padres. O sea, el asunto es que esto no debió ocurrir. Y entonces en la distribución de responsabilidades la Autoridad de Protección Civil dice, no, pues vamos a revisar, no, pues vamos a sancionar, se van a enojar, pero vamos a sancionar y a la próxima... O sea, ya murió un niño de 12 años. ¿Hasta dónde llega la sensibilidad de algunos servidores públicos? Esto definitivamente tiene que, pues, tomarse más en serio. Es una vida la que pudo haberse, pues, evitado, pues, la pérdida de esa vida, y pues que sirva también para otro tipo de lugares donde van a abundar niños y familias en esta temporada de vacaciones. ¿Qué tanto estamos revisando esto? Protección Civil debe estar muy atento. Y este Salvador Alvarado, atención con esto, porque hay alguien ahí que no está cumpliendo con su trabajo, ¿eh? Muchas gracias, Sabas. Muy buenos días. Sabas Espinosa en Guamúchil. ¿Por qué las inversiones de alto riesgo siguen encontrando mercado en Sinaloa después de que llegaron varias empresas, estafaron a cientos, ya son miles de afectados, y llega otra empresa, supuestamente con capital en Dubái? Supuestamente son árabes. Se presentaron este fin de semana en Los Mochis. Y no fueron pocas las personas que asistieron y que están ya invirtiendo, ¿sí? En monedas virtuales, además, ¿sí? Ayer el diputado federal Jesús Ibarra alertó sobre esto y vamos contigo. Mireya Trejo, buenos días.
3: Muy buenos días, Victoria, auditorio de Línea Directa. A no caer en nuevas estafas piramidales de supuestas empresas financieras que ofrecen volverse rico fácilmente y no confiar en invertir su dinero en negocios que ofrezcan altos rendimientos inmediatos porque son fraude, advirtió el diputado federal con licencia Jesús Alfonso Ibarra Ramos, el morenista aspirante a coordinador estatal en Sinaloa de la Cuarta Transformación. Advirtió tener conocimiento de que en Los Mochis se gesta una nueva estafa de este tipo, promovida presuntamente por árabes, y que para poder procesar legalmente por fraude y castigar con cárcel a quienes cometen este delito, Nieto espera que su iniciativa de reforma al Código Penal Federal sea aprobada en septiembre en el Congreso de la Unión.
4: Se vino una empresa de árabe.
5: Hay unos publicando que la gente no le meta dinero, van a volver a fraudear. Ahorita la iniciativa que yo traigo en el Congreso está por aprobarse.

0: septiembre. Estamos modificar el código penal para que no se salgan con la suya, vengan, engañen a los sinaloenses o en el mundo y se lleven el dinero del patrimonio de nosotros.
1: El político dijo que su iniciativa ya fue dictaminada por unanimidad, pues así se lo informó al presidente de la Comisión de Justicia del Congreso de la Unión, Julio Moreno, por lo que podrá pasar al pleno para ser votada en septiembre o en los siguientes meses. Mientras tanto, recomendó a las personas no invertir su patrimonio en estos negocios conocidos como pirámides o esquema Ponzi, ni en ningún otro que no comprueben ser fondos de inversión probados, pues para evitar fraudes hay lugares indicados para invertir, como la bolsa de valores y distintas casas de bolsa. Y es que actualmente estos delitos de fraude no son castigados, pues la ley federal solo contempla sanción administrativa, puntualizó el diputado federal con licencia. Es el reporte, Víctor.
2: En ese evento privado para emprendedores, así le pusieron, sí, una empresa supuestamente de Dubái, llegaron ahí los supuestos árabes a invitarlos a invertir. Y por lo que nos han dicho, pues fueron muchas personas. Parece que no nos informamos, pareciera que tenemos poca memoria. Ya los fraudearon, ahí van otra vez. Y con frases como que tu futuro empieza hoy, tu dinero está seguro, te vamos a multiplicar tu dinero. ¿Y cómo es posible que personas, sí, estén ahora sí poniendo en riesgo su patrimonio, el ahorro de muchos años, para multiplicarlo por 10 o por 20? Eso nadie se lo puede garantizar. Lo más probable es que sea otro fraude y sigue cayendo la gente. La pregunta es ¿por qué? Esa es la pregunta que vamos a responder en la mesa de análisis 820 hoy. Hablaremos precisamente de este tema. Gracias, Mireya. Mireya Trejo, muy buenos días. Vamos a una pausa, son las 6:34. Volveremos con la información del clima. ¿Cómo viene el pronóstico de lluvias? Hay pronóstico de lluvias fuertes en algunos municipios del estado. Miércoles, jueves y viernes. Vamos a ver qué nos dice el reporte actualizado Alma Aguirre con información del Servicio Meteorológico Nacional. Y con esto y más, continuamos.
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0: 6 de la mañana con 39 minutos. Vamos al reporte con Alfredo Beltrán, el reporte de preliminar de Línea Directa, cómo cerró la jornada de violencia y de seguridad este martes en todo el estado de Sinaloa. Alfredo.
1: Buenos días de nuevo. Las corporaciones del grupo interinstitucional continúan desplegadas en todo el estado de Sinaloa y se reportan resultados en materia de aseguramientos, detenciones, gracias a los operativos de inteligencia desarrollados este martes 7 de julio. El primer hecho corresponde a un cateo en un domicilio ubicado en la colonia Bellavista de Culiacán, en donde fueron asegurados un total de 20 artefactos explosivos improvisados, seguidos también de la detención de 3 personas, 2 de ellas menores de edad, a quienes les encontraron armamento en Mazatlán, lo cual fue posible gracias a revisiones de rutina por parte del ejército mexicano. Mientras que en otro hecho también se registró una persecución a balazos entre militares y presuntos delincuentes, dejando asegurado un vehículo, armamento, municiones, ponchallantes, equipo táctico, esto en Valle Alto, en Culiacán. Asimismo, otros 4 sujetos fueron detenidos con armamento y 2 vehículos, los cuales quedaron bajo resguardo tras un despliegue en el Infonavit Umaya, al norte de la ciudad capital. Aquí también se habla de una persona presuntamente abatida. De nuevo, en Mazatlán, luego de una persecución a disparos, fueron asegurados 2 motocicletas abandonadas y una vivienda con disparos de armas de fuego en el fraccionamiento de Misiones. En cuanto a personas sin vida por presuntos hechos violentos, se encuentra el hallazgo de una persona sin vida en la comunidad del Teroque Viejo, perteneciente al municipio del Fuerte, así como un ataque armado que cobró la vida de un hombre en la colonia Salvador Alvarado de Culiacán. Y actualización de información, tras 3 días hospitalizado, perdió la vida un hombre herido de bala en la colonia Vicente Lombardo Toledano, aquí también en Culiacán, por lo que estaríamos hablando de de 3 personas sin vida de manera preliminar. Este es mi reporte, Víctor.
0: 3 personas, 3 homicidios, y de manera preliminar habrá que esperar reporte oficial de la fiscalía, pero esto es en todo el estado, ¿verdad?
1: Así es, fue en el Fuerte y aquí en Culiacán, sí. Los hechos que se presentaban de violencia.
0: Es lo que se tiene hasta ahorita. Muchas gracias, Alfredo.
1: Muy buenos días.
0: Alfredo Beltrán, buenos días. Un aviso de Comisión Federal de Electricidad, vienen trabajos de reparación, mantenimiento, atención al Tata Navolato. ¿Cuándo es esto? Rogelio Félix, muy buenos días.
2: ¿Qué tal, Víctor? Muy buenos días, qué gusto saludar a todos. Sinaloa, para informarte que la Comisión Federal de Electricidad informó que mañana jueves 9 de julio habrá una interrupción temporal del servicio en el puerto de Altata, en Navolato. A través de un comunicado que emitió la dependencia federal, notificó que el corte de energía eléctrica será por espacio de 7 horas, es decir, a partir de las 9 de la mañana y hasta las 4 de la tarde. La paraestatal afirmó que el trabajo que hará el personal consiste en adecuaciones técnicas en un alimentador de la subestación Altata, con el propósito de realizar obras de mejor calidad que contribuyan a fortalecer el servicio y también la confiabilidad para los cientos de usuarios de la bahía. Además, en este boletín oficial de la CFE, se establece que la suspensión del servicio se da para proteger la integridad del personal y de la población, ya que es necesario mientras dure la jornada de actividades del mantenimiento. Para cualquier reporte se puede marcar al 071 de la CFE. También se recomienda a las familias del puerto de Altata, pues tomen sus previsiones en el hogar por si se prolongan los trabajos de mantenimiento programados para este jueves. Ese dato es muy importante, Víctor, porque a veces pues se complican los trabajos ya cuando están en campo.
0: Sí, bueno, pues este es el aviso. Siempre con toda oportunidad la CFE está enviando esos comunicados a los medios. Con mucho gusto lo transmitimos. Atención al Tata, esto es el jueves. ¿A partir de qué hora?
2: Este corte de energía eléctrica, Víctor, en el puerto de Altata está programado en un horario de 9 de la mañana a 4 de la tarde.
0: Eso es. Trabajos de mantenimiento, Comisión Federal de Electricidad, Altata, Navolato, jueves. Mañana jueves a partir de las 9 de la mañana. Gracias, muchas gracias. Oportuno aviso. Gracias, Rogelio. Y un aviso para Mazatlán. Esta es la Junta Municipal de Agua Potable y Alcantarillado de Mazatlán. También suspenderá el servicio, y esto es hoy. Atención, Mazatlán, esto es hoy a partir de las 9 de la mañana hasta las 3 de la tarde en las siguientes colonias: Infonavit Alarcón, la colonia Hogar del Pescador, en los fraccionamientos La Joya, Puesta del Sol y Arboledas 3. Se suspenderá el suministro de agua hoy, insisto, Mazatlán, de 9 a 3 de la tarde. Esto es por trabajos en las obras del puente vehicular a la salida norte de la ciudad. 5 colonias resultarán afectadas de 9 a 3 de la tarde hoy. Es aviso desde ayer, está en redes sociales este aviso de la Jumapam, ¿sí? En este momento a las 6:44 vamos a la información del clima.
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0: Vamos a ver cómo viene el clima, las lluvias que van a continuar en varios municipios del estado. ¿Qué nos dice el pronóstico? Alma Aguirre, muy buenos días.
4: Muy buenos días, Víctor. Pues mira, durante la tarde de ayer martes, el organismo local, el Instituto Estatal de Protección Civil, emitió un pronóstico de precipitación acumulada entre el 8 y el 10 de julio, en el que las lluvias intensas favorecen principalmente a 3 zonas colindantes con la Sierra Madre Occidental. Estamos hablando de zonas de Badiraguato, San Ignacio y Concordia, y un cachito de Sinaloa municipio, así como de Mocorito, pero en zonas altas. Allí podrían presentarse lluvias intensas de 75 a 150 milímetros. En otras zonas, Víctor, sí, las lluvias van a ir medidas entre ligeras, estamos hablando de 0.1 a 5 milímetros, principalmente en zona costera, pero ya hacia el centro del estado y hacia el más al norte y sur, ya estaríamos hablando de lluvias de moderadas a fuertes, hasta muy fuertes, con acumulados de 25 y hasta 75 milímetros, que podrían acompañarse, obviamente, de descargas eléctricas, vientos de hasta 70 kilómetros por hora y posible caída de granizo cuando se presenten estas tormentas. Pero ojo, Víctor, ya que el Servicio Meteorológico Nacional esta mañana, en su pronóstico de este 8 de julio, está advirtiendo de un sistema anticiclónico que cuando llegan, ya sabemos que la capacidad de las lluvias disminuye, y así, pues todo indica que puede ocurrir el día de hoy, porque precisamente para este miércoles se estaban previendo condiciones desde el pasado lunes para lluvias intensas de hasta 150 milímetros, pero el pronóstico disminuyó. Ahora las lluvias están marcando fuertes de hasta 75 milímetros, pero también está marcando el inicio de una nueva onda cálida, sería la número 5 de la temporada, que estaría entrando por el sur, arrancando en el sur de Sinaloa, y eventualmente podría extenderse hacia el resto del estado, aunque de entrada el norte ya trae las condiciones más extremas, con condiciones para temperaturas de hasta 45 grados centígrados, así que atentos a esta situación. Y si nos vamos específicamente por cómo está marcando el Meteorológico Nacional el clima para hoy, pues estaríamos viendo que en la zona centro podrían prevalecer temperaturas de 38 a 40 grados centígrados, con lluvias de 50 a 75 milímetros. En la zona centro-norte, temperaturas de 38 a 40 grados, lluvias de 25 a 50, que ya son más moderadas. Y en la zona norte, temperaturas de 40 a 45 grados, con lluvias de 25 a 50 milímetros. Y ya finalmente en el sur, es donde también podría haber muy buen potencial, al igual que en el centro, de lluvias de 50 a 75 milímetros, con temperaturas topadas a los 38 grados centígrados. Así que así el clima, Víctor, y ojo, porque la radiación solar sigue, aunque eso sí, el mar de fondo ya no aparece en el pronóstico.
0: Sí, bueno, así van. Entonces, a ver, ¿cuáles serían los municipios donde sí vamos a tener lluvias, digamos, la probabilidad más alta del pronóstico?
4: Pues es la zona colindantes con la Sierra Madre, Badiraguato, pues zonas de San Ignacio y Concordia, zonas altas mayormente para lluvias intensas, allí es donde podrían enfocarse en los siguientes 3 días. Sinaloa municipio también, otras zonas de Badiraguato, Mocorito, también Cozalá, San Ignacio, Concordia y Rosario podrían tener lluvias muy fuertes en los próximos, de aquí al 10 de julio. Ya para Choix, El Fuerte, Sinaloa, otras zonas de Guasave, Salvador Alvarado, también otras zonas de Mocorito, Angostura, Culiacán, El Dorado, sí. Mazatlán, Escuinapa, Concordia y Rosario, lluvias fuertes de hasta 50 milímetros. El resto de la entidad mayormente zona costera, se estarían debatiendo entre lluvias moderadas a ligeras de 5 a 25 milímetros.
0: Creo que lo mejor es que las lluvias más fuertes están sigan cayendo en la sierra. Y eso es importante porque pues representan probables aportaciones a las presas. Y eso, pues, evidentemente, para Sinaloa son buenas noticias. Muchas gracias. Gracias, Alma.
4: A la orden y prevenidos que el calor está en aumento.
0: Sí, el calorcito apenas comienza la temporada. Afortunadamente las lluvias refrescan un rato, pero luego viene el calor con más fuerza, ya sabemos, ¿sí? Hasta vaporcito sale ahí, el vaporcito con el calorón en algunos puntos del estado. Bastante, muy alta la humedad precisamente por estas lluvias y las altas temperaturas. Gracias, Alma Aguirre, es el pronóstico del tiempo.
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0: Desde ayer están habilitados dos carriles en el sentido del Puente Negro o del Congreso, digamos, hacia la Unidad de Servicios Estatales, la UCE. Esto es Culiacán. En los trabajos que se realizan en el Boulevard Pedro Infante, el puente que conectará con la nueva etapa del malecón y va a tardar pues varias semanas. Por eso es importante que salga con más tiempo si tiene que pasar por ahí por actividades cotidianas. Y vamos con Sandra Solís, la Secretaría de Obras Públicas del Gobierno del Estado, confirmó que ya habilitaron dos carriles en ese tramo. Sandra, muy buenos días.
5: Buenos días, Víctor. Buenos días al auditorio. Luego de las complicaciones viales registradas durante la mañana de este martes, fueron habilitados dos carriles del Boulevard Pedro Infante en sentido del Puente Negro hacia la Unidad de Servicios Estatales, la UCE, como es conocida, con el propósito de agilizar el flujo vehicular mientras continúan las obras del nuevo puente y distribuidor vial. El secretario de Obras Públicas, Raúl Montero Zamudio, informó que la habilitación de estos dos carriles en sentido del Puente Negro hacia la UCE se mantendrá durante aproximadamente 4 semanas con el objetivo de reducir las afectaciones a la movilidad mientras avanzan los trabajos del nuevo puente y distribuidor vial. Posteriormente será necesario realizar un cierre total para ejecutar la etapa más compleja de la construcción. La reapertura parcial se dio después de que las lluvias registradas durante la noche retrasaran los trabajos programados, lo que obligó a mantener un cierre más amplio de la vialidad durante las primeras horas del día y provocó importantes congestionamientos. Aunque ya es posible circular por esos dos carriles, permanecen las labores de construcción en el sector como parte de una de las etapas más complejas del proyecto del malecón margen izquierda del río Culiacán, donde se edificará la conexión del nuevo puente con el distribuidor vial y la futura vialidad. Los trabajos contemplan cimentaciones profundas, estructuras de acero y enlaces elevados. El proyecto considera una vialidad de casi 6 kilómetros de longitud sobre la margen izquierda del río Culiacán, con el objetivo de mejorar la movilidad entre distintos sectores de la ciudad, reducir tiempos de traslados y crear un nuevo corredor urbano con infraestructura para vehículos, peatones y ciclistas. Mi reporte, Víctor.
0: Sí, pues este es el sentido de esta obra, esta gran obra de infraestructura urbana, infraestructura vial en Culiacán, que bueno, pues como todas estas grandes obras generan también muchos retrasos, pero pues de hablar, así es, hay que tomar tiempo, salga 20, 30 minutos antes de lo acostumbrado, si usted tiene que pasar por ahí. Muchas gracias, Sandra, ya están ya confirmados los dos carriles habilitados, en el sentido, decías, del Puente Negro a la UCE, de lo que es el Boulevard Pedro Infante. Y vamos con Axel Avendaño, porque ayer nos estuvieron preguntando, oye, ¿cuál es la mejor alternativa si vas del desarrollo urbano Tres Ríos, del sector Tres Ríos, Plaza Forum, todo esto, hacia la UCE? ¿Por dónde me voy para tener menos, digamos, problemas de circulación vial? Tú tienes información importante sobre eso que compartir con la audiencia. Axel, muy buenos días.
6: Hola, Víctor, muy buenos días al auditorio de Línea Directa. Así es. Ante los cierres programados en el Boulevard Pedro Infante en Culiacán, Línea Directa sugiere esta ruta alterna a los automovilistas para evitar mayores complicaciones. Ya lo decíamos, a raíz de estos cierres que habrá en el Boulevard Pedro Infante debido a las obras del malecón margen izquierda. Si el automovilista o el conductor se encuentra en Plaza Forum o cerca del sector de Ríos deberá circular por el bulevar Enrique Sánchez Alonso y subir el puente Juan de Dios Batis, que desemboca en la avenida Teófilo Noris. Va a seguir de frente hasta la calle Cristóbal Colón, dar vuelta a la derecha y en la siguiente cuadra girar a la izquierda en Rodolfo G. Robles, donde va a avanzar unos pocos metros para incorporarse brevemente por el lado derecho al bulevar Francisco y Madero. Tomar el túnel, y el cual lo va a llevar al eje vial Federalismo, por el cual podrá avanzar, va a pasar el estacionamiento de Plaza Cinépolis y en el primer semáforo girar a la derecha para tomar la calle Jorge Julián Chávez Castro. Esta calle te llevará nuevamente al Pedro Infante, pero a partir de dicho punto ya podrás circular por ese bulevar en dirección al poniente, es decir, como si fuera a la tienda Costco, al Country Club o a la unidad de servicios estatales, la UCE. En la otra dirección, en sentido contrario, es decir, si vas por el Pedro Infante con sentido al centro y al sector de Ríos, te vas a topar con el cierre del bulevar en el crucero de la Acepic y de Cinépolis. Por tanto, girarás a la derecha en la calle Jorge Julián Chávez Castro. La vialidad te va a llevar directamente al eje Federalismo, pasarás el túnel y al salir de este, puedes decidir seguir por el bulevar Madero para continuar hacia el centro o bien tomar la avenida Nicolás Bravo. Si tu destino es el sector Tres Ríos, te vas por la Bravo, das vuelta a la derecha en la calle Miguel Hidalgo, la cual te va a llevar a la calle Vicente Riva Palacio, que desemboca en el puente Juan de Dios Batis a un costado de Plaza Forum. En caso de que vayas al centro de la ciudad o al sector Las Quintas, continúa por la avenida Nicolás Bravo hasta toparte nuevamente con el malecón Paseo Niños Héroes. Es una ruta alterna sugerida, pero hay que tomar muy en cuenta que todo este sector, toda esta zona, va a estar muy congestionada durante esta semana debido al cierre del bulevar Pedro Infante, por lo cual se pide paciencia a la ciudadanía que busquen vías alternas. Una alternativa, pues ya es esta que estamos comentando, y también muy importante, Víctor, lo has estado diciendo, que la ciudadanía salga con mucha anticipación hacia sus destinos, porque bueno, pues todo va a estar congestionado y un poquito complicado. Víctor, auditorio, el reporte.
0: Esta es la recomendación, porque sí hay rutas alternas, pero demasiado cargadas de tráfico. Se está desviando todo hacia dos o tres rutas alternas. No hay más. Culiacán no tiene tantas rutas para llegar a tu destino, así que la mejor recomendación es sal con tiempo, con mucha paciencia y tranquilidad, porque pues sí, donde vayas vas a encontrar largas filas, vuelta de rueda en algunos casos, dependiendo del horario. Esta es la recomendación. Me estaban preguntando aquí, ¿cómo llegas a Plaza Cinépolis? Pues llegas por eje Federalismo, exactamente, por el túnel, Axel. Si vas, sí tendrás que ir en ese sentido para salir ahí al eje Federalismo, y la plaza tiene una entrada de estacionamiento por ahí por eje Federalismo. Y si vas a los cines o vas al restaurante, el italiano, si está por ahí, entre otros negocios, o al gimnasio, ¿verdad? Tienes que entrar ahí por eje Federalismo, ¿no?
6: Efectivamente, tiene una entrada por la parte posterior en eje Federalismo, y también una por un costado, que es esta calle Jorge Julián Chávez Castro, que es la que está justo enfrente de la CEPIC. Sí. También tiene una entrada por esa vialidad. Fíjate, así que
0: no estoy seguro si tiene entrada ahí ese estacionamiento, porque creo que solo es salida. A menos que hagan alguna modificación, tendrá que hacerlo la plaza, Axel, o ya la aviso.
6: Tienes buen punto, Víctor. Al parecer es solo salida. Veremos si la dirección de la plaza pues toma alguna modificación a raíz de las complicaciones viales actuales, pero efectivamente por la parte posterior en eje Federalismo, pues por ahí no tendrían mayor problema para entrar a este complejo comercial.
0: Sí, bueno, pues habrá que ir buscando rutas alternas dependiendo del sector donde se mueva. Ahí está esta orientación que da Línea Directa. Con todo respeto, estamos sugiriendo, nada más. Usted tiene pues ahora sí que la mejor decisión. No hay muchas rutas, no hay muchas alternativas. Sobre todo, salga con tiempo. Axel, muchas gracias.
6: Pendiente, Víctor, muy buenos días.
0: Regresaremos con Axel Avendaño en unos minutos con la información nacional e internacional. Y también estará por acá en la mesa de análisis. Vamos con Jesse Jauregui. La carretera Los Mochis, El Fuerte, necesita una reparación a fondo. Ya no basta con el bacheo. Se está acabando esta carretera y es de alto riesgo en algunos tramos, Jesse, de accidentes sobre todo, y le está afectando también al flujo turístico, al pueblo mágico de El Fuerte, el mal estado en que se encuentra de este tramo, Los Mochis, El Fuerte, y sobre todo en ese tramo, me dicen, de San Blas, pero bueno, tú conoces mejor ahí, lo has recorrido varias veces, Jesse. Buenos días.
7: Buenos días, Víctor, auditorio de Línea Directa. Efectivamente, es que a unos días de que inició el periodo vacacional de verano, el deterioro de la carretera estatal Los Mochis el Fuerte continúa pues siendo una de las principales preocupaciones para el sector turístico, debido a que representa la principal vía de acceso al pueblo mágico para visitantes locales, nacionales y extranjeros. Durante un recorrido realizado por Línea Directa se constató el mal estado de diversos tramos de la vialidad, donde los daños en la carpeta asfáltica obligan a los automovilistas a evitar circular por el carril derecho, tal y como lo han estado denunciando los radioescuchas y lectores. El director de turismo del Fuerte, Carlos Adrián Cota Rodríguez, señaló que el alcalde Gildardo Leyva Ortega ha mantenido gestiones permanentes ante el gobierno del estado para solicitar la rehabilitación de esta carretera, Víctor, que aunque sí se han realizado trabajos de bacheo y lo que requiere en estos momentos, pues ya es una rehabilitación mayor.
8: Como es bien sabido, Jessy, nuestro presidente municipal a lo largo de todas sus gestiones no tiene una visita en Culiacán en la que no va y toca la puerta y solicita a los reencarpetados, solicita el apoyo a través de obras públicas del estado para el programa de bacheo y que quede permanente. Sabemos la necesidad de mantenimiento de la carretera viene de muchos años atrás, que es una gestión constante que nuestro presidente se está llevando a cabo.
7: Y bueno, Víctor, decir que también la secretaria de Turismo, Mireya Sosa, se ha sumado a estas gestiones para buscar recursos, no solamente del gobierno estatal, sino federal, para atender esta problemática ante el incremento de visitantes por la temporada vacacional. Y insiste también las autoridades del Fuerte, Víctor, que la solución ya no se puede atender solamente con tapar baches. Hay tramos donde sí representan un riesgo para la circulación y por lo tanto, pues se pueden presentar accidentes.
0: Sí, requiere reencarpetado. Sí, requiere reencarpetado, reconstrucción en algunos tramos. Y entiendo que ese proyecto lo trae el secretario de Obras Públicas, Raúl Montero, y esperemos que pronto se tengan buenas noticias en ese sentido. Por lo pronto, se requiere, pues sí, bacheo, pero permanente. Es decir, tiene que estar una brigada ahí constantemente revisando, porque con las lluvias, los baches que se tapan con asfalto, pues no duran. Y la carretera sí está en muy malas condiciones. Como bien lo comentas, algunos tramos son un riesgo para la seguridad. Muchas gracias, Jessy.
7: Buenos días.
0: Buenos días. La construcción de viviendas, el programa Viviendas para el Bienestar, registra un óptimo avance en Culiacán. Vamos con el reporte de Xiomara Ramírez.
9: La construcción de las viviendas para el bienestar por parte del gobierno federal en Culiacán registra un avance del 80%, informó la presidenta municipal, Ana Miriam Ramos Villarreal. La mandataria local detalló que las casas que cuentan con mayor avance son las que se edifican en la sindicatura de Costa Rica. Recordó que este proyecto es de la federación y una vez que estén listas se comenzará a entregar en la capital mediante los créditos del Instituto del Fondo Nacional de la Vivienda para los trabajadores. Actualmente 9 zonas del municipio se desarrolla el programa Viviendas para el Bienestar, entre esos en el Residencial Alameda, Infonavit San Fermín y Cumbres del Sur. Recientemente la alcaldesa de Culiacán, Ana Miriam Ramos Villarreal, dio a conocer que las que están en Infonavit San Fermín se entregarán hasta finales de este año, informó para Línea Directa Xiomara Ramírez.
0: Vamos a una pausa, son las 7:02. Volvemos con la información de seguridad, lo que se ha generado en las últimas horas en materia policial. Continuamos.
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7: Siete con siete minutos, vamos a la información de seguridad.
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7: Vamos a iniciar en la zona centro del estado. Vamos contigo, Giovanni Elizalde, buenos días.
10: ¿Qué tal, Víctor? Buenos días, saludos también al auditorio de Línea Directa. Un hombre que resultó gravemente herido a balazos el pasado sábado en una de las calles de la colonia Vicente Lombardo Toledano falleció anoche cuando recibía atención médica en un hospital de Culiacán. El occiso fue identificado como Ricardo, quien tenía 50 años, y el pasado sábado fue atacado a balazos frente a un domicilio que se ubica por la calle Rey Baltasar, entre la calle privada Rey Baltasar y Profesor Antonio Serrano, donde acudieron elementos del ejército mexicano, quienes lo auxiliaron y trasladaron en un vehículo oficial hacia un hospital, donde quedó bajo los cuidados médicos y lamentablemente anoche falleció cuando recibía atención médica. Víctor, auditorio, mi reporte.
7: Muchas gracias, Giovanni. Giovanni Lizalde de la zona centro. Vamos con Francisco Ramírez, persecución y balacera de Mazatlán. Francisco, buenos días.
11: Buenos días, Víctor, buenos días al auditorio. Una persecución a balazos dejó dos motocicletas abandonadas y una vivienda con disparo de arma de fuego en el fraccionamiento Misiones, al norte de la ciudad de Mazatlán. De acuerdo a la información en el lugar, unas personas a bordo de vehículos y vestido de negro supuestamente iban persiguiendo a unos motociclistas que ingresaron al fraccionamiento Misiones. Fue en donde inicia la calle Misión San Javier y Misión Santa Gertrudis, donde dejaron abandonada una motocicleta Pulsar gris volcada en el pavimento. De acuerdo a los testigos, el motociclista corrió por esa calle siendo perseguido sin que se sepa dónde terminó o si logró escapar. En la esquina de Misión San Luis Gonzaga y esquina con Misión San Loreto, ahí otro motociclista dejó abandonada su unidad y al parecer ingresó a un domicilio donde supuestamente los hombres armados empezaron a disparar a la fachada para luego huir del lugar. De acuerdo a los testigos, se escucharon varias detonaciones de arma de fuego, lo que movilizó a todas las corporaciones policíacas y militares, pero al finalizar la Fiscalía General del Estado se hizo cargo de las diligencias correspondientes. Y en otra información, hombres armados balearon una vivienda y le arrojaron un artefacto que solo dejó daños materiales por el bulevar Santa Mónica, entre San Pedro y Santa Ana, en el fraccionamiento Santa Fe, al sur de la ciudad de Mazatlán. El reporte del número de emergencia se registró cerca de las 18:30 horas de la tarde, de que se registraron detonaciones de arma de fuego a una vivienda, lo que movilizó a todas las corporaciones preventivas y militares. De acuerdo a los primeros informes de parte de vecinos, al lugar llegaron un motociclista y también dos camionetas tipo SUV, cuando empezaron a disparar hacia la vivienda de dos plantas. Dijeron testigos que se escuchó una fuerte ráfaga de un fusil o arma larga para luego retirarse todos del lugar. Sin embargo, los tripulantes de las dos camionetas regresaron y arrojaron un artefacto explosivo para luego retirarse de ese sitio. Se reportaron daños materiales visibles en vidrios de ventanas y fachada y no hubo personas lesionadas. La Fiscalía General del Estado se hizo cargo de las diligencias correspondientes. Es el reporte, Víctor.
7: Muchas gracias. Gracias, Francisco Ramírez, en la zona sur. Vamos en la zona norte, vamos con Kelvin Zamudio. Reportaron a una persona sin vida en la colonia Romanillo, al parecer. Tú tienes el reporte, estoy más. Kelvin, buenos días.
9: Buenos días, Víctor, y buenos días al auditorio de Línea Directa. Un adulto mayor fue encontrado sin vida en la vía pública por el Boulevard Bienestar, a la altura de la colonia Raúl Romanillo, la noche de este martes 7 de julio en Los Mochis. De acuerdo con información de la autoridad, la persona fue identificada como Lorenzo, de 60 años, quien presuntamente sufrió una convulsión mientras se encontraba caminando por la zona. Vecinos se percataron del cuerpo de esta persona tendida en la vía pública y dieron aviso al número de emergencias 911, lo que movilizó los cuerpos de emergencia y auxilio para confirmar el reporte. Al llegar, localizaron una persona de la tercera edad, pero no respondía. De igual manera, arribaron paramédicos de Cruz Roja, Los Mochis, quienes al intentar prestarle los primeros servicios, los primeros auxilios, confirmaron el deceso del adulto mayor. También se indicó que este no presentaba huellas de violencia. Posteriormente, el cuerpo fue trasladado a una funeraria de la ciudad, donde se le realizará la necropsia de ley para dar con las posibles causas del deceso, pues se presume que había convulsionado. Víctor, en otros hechos, pérdida total del patrimonio de un ganadero fue el resultado que dejó un incendio de grandes cantidades de pacas la mañana de este martes 7 de julio en el ejido Chihuahuita, perteneciente a la sindicatura de El Carrizo en el municipio de Ahome. Fue después del aviso el número de emergencia 911 que primero arribaron agentes de la Secretaría de Seguridad y Protección Ciudadana de Ahome y posteriormente el personal del Cuerpo de Bomberos, quienes se encargaron de controlar el siniestro. Según datos recabados por la instancia de seguridad y auxilio, no se reportaron personas lesionadas con quemaduras o que requieran de traslado a un hospital, únicamente los daños materiales y la pérdida total del patrimonio de un habitante del ejido Chihuahuita. Asimismo, hasta el momento se desconoce la razón por la que se generó el incendio. De acuerdo a testigos, pudo haber sido provocado, pero serán las autoridades las encargadas de llevar a cabo las diligencias e investigaciones correspondientes para esclarecer los hechos ocurridos en la mañana de este martes en El Carrizo. Víctor, el reporte.
7: Muchas gracias, Kelvin Zamudio. Vamos ahora con Ararac Salomón. Dos personas lesionadas en un choque. Esto es en Guasave. Ararac, buenos días.
12: ¿Qué tal, Víctor? Buenos días, saludos al auditorio de Línea Directa. Dos motociclistas quedaron lesionados la tarde de ayer martes tras impactarse contra la conductora de un vehículo que al parecer no realizó el alto obligatorio en céntricas calles de esta ciudad. Los datos oficiales señalan que las víctimas se identificaron como Luis Ernesto, de 33 años, con domicilio en el fraccionamiento Santa María, y Víctor Fernando, de 26 años, vecino de la colonia Ángel Flores. De acuerdo con los primeros peritajes, la probable responsable se identificó como Mirta Yanitzia, de 50 años, vecina de la colonia UNE, quien conducía un sedán Toyota línea Camry color blanco modelo 1997, y en el cruce de Hernando de Villafaña y Guillermo Nelson, al parecer no realizó el alto obligatorio y fue impactada por una motocicleta itálica y otra Honda, tripuladas por Luis Ernesto y Víctor Fernando, respectivamente. Luego de la fuerte colisión, los dos jóvenes resultaron con lesiones en algunas partes del cuerpo, por lo que fue necesario que paramédicos de Cruz Roja acudieran a brindarles los primeros auxilios y posteriormente los trasladaran a hospitales de esta ciudad para la debida atención y valoración médica. Víctor, el reporte.
7: Al parecer, entonces, pasó el alto la conductora de ese automóvil y se impactaron dos motocicletas, dos motociclistas. Son dos motocicletas y un automóvil, ¿no?
12: Así es, Víctor, de acuerdo a los primeros peritajes que realizó el personal de movilidad sustentable, fue la conductora del vehículo quien no realizó el alto obligatorio al llegar al cruce de ahí de Villafaña con Guillermo Nelson, sí. Y pues, los motociclistas circulaban en la misma dirección, terminaron impactándose contra el vehículo de esta mujer que, pues todo indica, fue la que cometió la infracción al no realizar el alto obligatorio.
7: Muchas gracias. Dos lesionados en este accidente, los dos motociclistas. Gracias, Ararac. Es lo más reciente en la información de seguridad.
13: Te mostraremos los sucesos policíacos en nuestra siguiente entrega.
7: Vamos a la pausa, volveremos con más información. Una jefa de familia está pidiendo al Infonavit que le entregue su casa. Es el programa Viviendas del Bienestar. Ya cuatro veces le han postergado la fecha de entrega y una denuncia que le vamos a presentar aquí, la haremos pública. Diputados aprobaron un dictamen en el Congreso del Estado para prohibir la reelección inmediata y el nepotismo en materia electoral. Ya tendremos los detalles. Le queremos recordar que en la mesa de análisis tendremos este tema. ¿Cómo es posible que sigan llegando inversiones de alto riesgo y tengan un gran mercado en Sinaloa, particularmente en la ciudad de Los Mochis, que ha sido víctima ya de enormes fraudes con estas empresas que ofrecen altos rendimientos y siguen llegando? El más reciente caso este fin de semana, empresarios supuestamente que llegaron de Dubái, árabes buscando dinero en Los Mochis. Bueno, pues entonces, ¿qué está pasando? La pregunta que estamos haciendo es, ¿qué consideras más importante antes de invertir tu dinero en una empresa? Son tres opciones de respuesta. Está en YouTube la encuesta. Ojalá puedas participar. Será el tema en la mesa de análisis. Pero antes tenemos más noticias. Continuamos.
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Y aquí estamos precisamente en nuestra sección del Santoral para felicitarte por tu cumpleaños, alguna fecha especial que estés celebrando. Estamos aquí para celebrar a quienes llevan por nombre Eugenio, Rufina y Priscila, es su Santoral. Saludos con mucho gusto a quienes están festejando su día. Es el Día Mundial del el Estudio de la Alergia. Así que, bueno, alergia, ¿eres alérgico, alérgica, algo por ahí? Sí. Yo era alérgico a la nuez, se me quitó. Así sin... De repente, ya pude comer nueces. No sé si les ha pasado a ustedes, pero aparentemente no era alérgico a nada. Ayer me decía una persona que era alérgico a la nuez también, y de pronto se le quitó. No sé si era algún tipo de nuez o algo. La alergia más común, ¿cuál es? A ver, al polen, ¿verdad? Exactamente. Bueno, pues hoy se la Organización Mundial de la Alergia, hay una institución que se dedica a estudiar precisamente y a concientizar sobre la importancia de la prevención y atender esto con los especialistas, ¿sí? Si se está enfermando muy seguido tu niño de enfermedades ahí, respiratorias, vale la pena revisar esto que los médicos recomiendan siempre, ser alérgico, o sea, un estudio, y se pueden evitar muchos tratamientos, ¿sí? Así que hoy estamos conmemorando el Día Mundial de la Alergia. Felicidades a José Alberto Quintero González, es su cumpleaños, de parte de sus hermanos y de su mamá Lupita González. Puntualmente nos pidió aquí la felicitación. José Alberto, muchas felicidades. También estamos felicitando esta mañana al señor José Ángel Miravalles, que está escuchando en Mazatlán. Don José Ángel cumple 92 años y lo está festejando con toda su familia, dices, con 14 integrantes de la familia que ya están ahí para celebrar en Mazatlán. Felicidades a todos, ¿eh? Gracias por escuchar Línea Directa. Luciano Coronel Verdugo, es su cumpleaños hoy, lo están felicitando, dicen que es el mejor director del Colegio Sésamo de Navolat, el profesor Luciano Coronel. Felicidades, maestro, por su cumpleaños, está muy felicitado, ¿eh? Acá también felicidades a la señora Reina Isabel Arce, que escucha en la colonia Ángel Flores, esto es en Guasave. Reina, muchas felicidades para usted de parte de Olga y de toda su familia. También están felicitando hoy a Bernardino Sánchez, que escucha en Phoenix, Arizona, de parte de Lorena y Mario Zazueta. Saludos, dice, a su compadre. Con mucho gusto, estimado Mario. Saludos a Bernardino Sánchez. Felicidades por su cumpleaños. Y también felicitamos esta mañana, hoy es su cumpleaños, Carlos Sánchez Osuna. Estás de cumpleaños, mi estimado Carlos. Hace años que no sé de ti. Ojalá que estés bien. Por acá nos llegó una felicitación para ti. Carlos Sánchez, felicidades por tu cumpleaños. Y a todas y a todos, cumpleañeras y cumpleañeros, para ustedes aquí, las mañanitas.

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1: Y ya está lista nuestra compañera Blanca Peinado. Tenemos el reporte agropecuario.
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3: Buenos días, les saludamos este miércoles 8 de julio de 2026 y le tenemos lista la sección agropecuaria y pesquera de Línea Directa. Para la agricultura es muy positivo el programa de bombardeo de nubes del gobierno de Sinaloa. Se abre la posibilidad de sembrar más cultivos. Los detalles de esta información nos los presenta Héctor Corrales.
4: El bombardeo de nubes para incentivar las lluvias es respaldado por los productores, ya que es una oportunidad de que aumente la probabilidad de recuperación de los embalses de las presas y poder aspirar a un ciclo normal de siembras en otoño-invierno, declaró Luis Javier Sazueta Ibarra. El presidente de la Asociación de Agricultores del Río Fuerte Sur recordó que se tienen varios años en que se ha implementado este programa que se enfoca en las nubes cargadas, que se ubican en las presas del centro y del norte de la entidad, lo cual es positivo porque se suma al propósito de su superar la sequía.
5: Total apoyo para el programa, la verdad que todo lo que venga a sumar en las acciones para tratar de incidir un poco en de las lluvias y que pueda haber un poco más de aportación hacia las cuencas, pues es bienvenido, ¿no? Ya es un programa que tiene ya pues algunos años y sobre todo que se vino a raíz del tema de la sequía y lo seguimos viendo con muy buenos ojos, ¿no?
4: Informó para Línea Directa Héctor Corrales.
3: Luego de que la presidenta de México, Claudia Sheinbaum Pardo, inauguró en Chiapas la planta de producción de moscas estériles del gusano barrenador, el dirigente de la Asociación Ganadera Local de Culiacán, Martín Samaniego Cotera, pidió al gobierno de Sinaloa que también los incluya en este programa para prevenir que se enfermen sus atos.
6: Es pues una experiencia más de que una vez que ya está otra vez el problema, pues no bajar la guardia, y aquí Sinaloa es lo que ha tenido, que no ha bajado la guardia. Ha habido resistencias, por parte de los engordadores que tienen el Estado por esa revisión. Han argumentado que los animales se estresan, que los animales se intoxican.
3: En información de la pesca, los cooperativistas del sur de Sinaloa confían en que con la apertura de la boca del río Presidio en la laguna del Huizache ingresen altos volúmenes de larva de camarón y otras especies. La información completa la tenemos con nuestro compañero Juan Escutia.
7: Los trabajos para abrir la boca del río Presidio en el estero del

0: Con esto concluimos la sección agropecuaria y pesquera de línea directa. Que tenga usted un excelente día.
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2: Vamos a revisar las reservas de agua que tenemos en las 11 presas que están en operación en Sinaloa. Iniciamos en la zona norte, en el municipio de Choix. La presa Colosio sigue recibiendo agua. En el municipio de Choix está al 27.6% de su capacidad y está pasando agua a la presa Miguel Hidalgo, que ya está al 8% en el municipio del Fuerte. Ahí tenemos también la presa Josefa Ortiz de Domínguez, que está al 15%. En la zona centro-norte, el municipio de Sinaloa, tenemos las presas Gustavo Díaz Ordaz al 24.5%. La Guillermo Blake también está al 24.5%. En Salvador Alvarado, la Eustaquio Buena al 11.6%, nos hacen falta lluvias en esa zona. En la zona centro, en Culiacán, la presa del Barejonal, la López Mateos al 12.2%, la Sanalona al 22.3%, y la Juan Guerrero Alcocer, la presa Minoramas, está al 15.8% de su capacidad. En Cozalá, la presa El Comedero, la López Portillo, al 18%, y la Aurelio Benassini, en Elota, está al 52.6%. El promedio ponderado subió 4 rayitas, ¿sí? Está las 11 presas. En su conjunto, al 18.4% su capacidad, el reporte más reciente de la Comisión Nacional del Agua.
1: Espera la siguiente información sobre el estatus de las presas en Sinaloa.
2: Mira, están las lluvias aportando importantes volúmenes de agua a las presas y están alimentando los ríos en la zona serrana. Estas intensas lluvias que se han registrado en los últimos días están generando estos escurrimientos y así, esta es una imagen del Instituto Estatal de Protección Civil que está en su página de Facebook. Así luce el río Choix, donde el aumento del caudal nos muestra la fuerza con la que desciende el agua desde la parte alta de la cuenca. Las precipitaciones continúan siendo intensas en esa zona y por ello el Instituto Estatal de Protección Civil hace un llamado a la población a no intentar cruzar ríos, arroyos o vados. Manténgase atento, atenta a la información oficial y extreme precauciones, ya que los niveles pueden incrementarse de forma repentina por las lluvias que continúan en la sierra. Vean nada más qué bonito se ve el río, pero qué peligroso, ¿eh? Esa es la advertencia, la alerta que está lanzando Protección Civil. Atención, Choix, así va el río. Y vienen más lluvias. Y le digo, bueno, pues habrá importantes aportaciones, pero hay que tomar precauciones. No se arriesgue, no le haga al valiente, no vaya usted a exponer su vida y la de su familia, porque están muy fuertes las corrientes en ríos y arroyos, en la parte de la sierra. Ahí está el aviso de Protección Civil. Vamos con Mireya Trejo en Los Mochis, esta denuncia. Mireya, vamos contigo. A ver, parece que no tenemos a Mireya Trejo. Le comentaba el caso de una mujer que ya le han pospuesto 4 veces la entrega de su casa en el Infonavit, en el programa Viviendas del Bienestar. Ya tenemos comunicación. Adelante, Mireya, con los detalles.
3: Sí, Víctor, muy buenos días. Pues 4 veces le han postergado la entrega de una vivienda para el bienestar que inicialmente el pasado mes de enero le informaron que se le entregarían en marzo en el fraccionamiento Nuevo Horizonte de Los Mochis, como ella lo solicitó al firmar el contrato, narró la señora de escasos recursos, Marta Hernández López, cuyo esposo tiene discapacidad permanente, por lo que ella es jefa de familia en el hogar que comparten con su hija y su nieta. Muy preocupada debido a que después, sorpresivamente le informaron que se habían terminado esas viviendas, por lo que hasta mayo le entregarían la suya, pero en el fraccionamiento Los Virreyes, situación que tampoco se cumplió y los funcionarios le indicaron que se le entregarían el pasado 1 de julio, que vino Octavio Romero Oropesa, pero una vez más no fue así y lo último que le respondieron es que se la entregarán en octubre próximo, por lo cual pide ayuda al titular nacional de Infonavit.
4: Esperé yo marzo, esperé en mayo que me entregaran mi casa. Entonces, vaya Infonavit me manda acá con ellas, que con Samuel y otra vez al Infonavit. El caso que la respuesta que me están dando ahorita es que mi casa me la van a entregar hasta octubre. ¿No será posible? Le digo, desde enero ahora hasta octubre.
3: La urgencia de esta humilde familia...

0: recibir el departamento solicitado en los edificios que construye el programa de vivienda para el bienestar en Los Mochis es porque viven en casa prestada y los dueños les exigen devolverla desde el pasado mes de marzo, que fue la primera fecha que les notificaron que les entregarían el añorado hogar propio con crédito Infonavit por 650,000 pesos. Ante el riesgo de ser desalojados de esa casa prestada, la señora Marta lamentó la inminente posibilidad de tener que ir a plantarse en una carpa frente a las viviendas del bienestar mientras le entregan la suya. Es el reporte, Víctor.
1: Bueno, pues ahí está, y el llamado es para las autoridades, no solo la Infonavit, sino también de la Secretaría de, en este caso, del Bienestar, la Delegación de Programas Sociales del Bienestar, y todos los que tienen que ver con este programa, ¿sí? Porque ahí tenemos a esta señora, pues ya 4 veces le anunciaron fecha de entrega, y es lo que está señalando, denunciando. Muchas gracias. Gracias, Mireya.
0: Muy buenos días.
1: Vamos con Rogelio Félix. En Culiacán encontraste óptimo avance. Registra el programa de pavimentación. Se entregaron ayer otras calles en la colonia 5 de Mayo. Rogelio, buenos días.
2: Víctor, te saludo. Buenos días. Para informarte que la presidenta municipal de Culiacán, Ana Miriam Ramos Villarreal, acudió a la colonia 5 de Mayo, donde hizo entrega de 7 calles pavimentadas que en su momento solicitaron los vecinos. Ante las familias beneficiadas, la alcaldesa de Morena inauguró las vialidades 367 a la 373 que fueron concluidas tras el compromiso asumido durante el banderazo de obra, mejorando la movilidad, la seguridad y la calidad de vida del sector habitacional. Las obras se hicieron con inversión de 3,570,000 pesos e incluyó la pavimentación de 355 metros lineales, además de alumbrado público, banquetas, rampas para personas con discapacidad, pintura vial y señalamientos, permitiendo una circulación más segura tanto para peatones como para automovilistas en la zona. Escuchemos el mensaje de la presidenta.
3: Ahora sí ya pueden decir, ya sabemos a dónde se va el dinero que pagamos de nuestro predial. Ya puede un camión recolector de basura pasar por todas las calles. No sé si anteriormente a lo mejor se quedaba en algunas calles abajo que no podían subir. Ya pues el día de hoy todo eso viene a solucionarse con estas pavimentaciones.
2: La alcaldesa mencionó que de acuerdo con el diagnóstico del Ayuntamiento de Culiacán, la colonia 5 de Mayo cuenta con 47 calles, de las cuales 35 ya se encuentran pavimentadas, reflejando un avance importante en el mejoramiento de la infraestructura urbana. Hay que recordar, Víctor, que la presente administración tiene el reto de pavimentar 1,000 calles en lo que resta de este trienio, y bueno, pues ahí van avanzando. Ya se inauguró esta calle ayer, estas 7 calles, y bueno, pues estamos hablando de la número ya 300, más bien, sí, la calle 374, te lo mencionamos ahorita, Víctor.
1: Sí, ¿cuántas dices? Ah, 374.
2: 373
1: entregadas. Bueno, son 1,000.
2: Así es.
1: El plan es pavimentar 1,000 calles en toda la administración. Bueno, muchas gracias, Rogelio. Ahí está la entrega en esta colonia. 7 calles en la 5 de Mayo. Esto es en Culiacán. Muchas gracias. Bueno, para los que están preguntando sobre los cursos de verano para estas vacaciones, el zoológico está enviando un aviso. Vamos contigo, Julieta Tolosa. Es el zoológico de Culiacán. Tú tienes el reporte. Buenos días.
4: Buenos días, Víctor. Buenos días a la audiencia. Así es, las vacaciones de verano han llegado y con ellas la oferta de cursos para los pequeños, a los que se suma el Ayuntamiento de Culiacán a través del zoológico del municipio, en donde ya están listos para recibir a los menores. La alcaldesa Ana Miriam Ramos Villarreal envió una invitación a todas y todos los culiacanenses para que disfruten del curso de verano 2026, el cual ofrece conexión y aprendizaje con la naturaleza. Se trata de un curso que dará inicio el 13 de julio y terminará el 7 de agosto. En un horario desde las 8 de la mañana hasta la 1 del mediodía, y se detalla que pueden asistir menores desde los 5 años hasta los 12 años de edad. Entre las actividades que se realizarán en el zoológico, destaca la convivencia con capibaras, jirafas, aves y otros tantos animales más, además de recorridos guiados por las instalaciones del zoológico, talleres de manualidades y actividades acuáticas, y además de acercarse a la actividad médico-veterinario por un día. A través de las redes sociales del zoológico de Culiacán pueden consultar los requisitos de inscripción, o bien está disponible el número 66 77916224, en donde ya se advierte que hay pocos lugares disponibles. Destaca la alcaldesa la importancia de acercar a las familias a estos espacios que son de convivencia sana y de conexión con la flora y la fauna, además de impulsar el apoyo del recinto. Esta es la información, Víctor.
1: Muchas gracias, gracias, Julieta. Muchas actividades, tanto en Culiacán, Mazatlán, Los Mochis, Guasave, Navolato. ¿Ya tiene usted su programa de actividades para sus niños en vacaciones? Que no estén encerrados ahí en los videojuegos nada más, que hay que inscribirlos en cursos. La van a pasar muy bien, está el centro de ciencias, están algunas áreas artísticas, en todo el estado tenemos actividades. Importante programarlos para que se la pasen muy bien en estas vacaciones y bueno, pues las salidas también, ¿no? Muchas gracias, Julieta. Gracias por el reporte. Vamos con Giovanni Elizalde. Vamos a regresar con Giovanni porque ya dio a conocer la autoridad lo que encontraron en este operativo, en esta torre de departamentos en el sector Umaya, donde hubo 4 detenidos. Giovanni, vamos contigo.
5: Así es, Víctor. Auditorio, fue un arsenal el que aseguraron en el operativo en el que detuvieron a 4 hombres armados y uno más fue abatido anoche en una torre de departamentos que se localiza en la colonia Umaya, en la zona norte de la ciudad de Culiacán. La Secretaría de Seguridad Estatal en Sinaloa emitió un boletín en el que también omitió la información de un presunto agresor abatido en este despliegue realizado en esta zona y se limitó a indicar que los agentes de la Policía Estatal Preventiva junto con militares se desplegaron en esta torre ubicada junto al Boulevard José Limón y la calle República del Brasil de la colonia Umaya, donde localizaron o aseguraron una ametralladora, 6 rifles AK-47, un fusil AR-15, 42 cargadores de diferentes calibres, 4 cintas eslabonadas de diferentes calibres, 380 balas de diferentes calibres, así como 3,461 más de diferentes armas, 2 granadas de mano de fragmentación, 4 chalecos tácticos, 6 placas balísticas, 100 dosis de cocaína y 2 vehículos, los cuales no tenían reporte de robo y quedaron a disposición del Ministerio Público Federal junto con los detenidos y el armamento para que integre la carpeta de investigación correspondiente. Ellos quedaron a disposición del Ministerio Público Federal, de la Fiscalía General de la República, para que lleve a cabo la diligencia correspondiente. Víctor, auditorio, mi reporte.
1: Entonces, del presunto fallecido no hay información clara, ¿verdad?
5: Así es, Víctor, la Secretaría de Seguridad Pública de Sinaloa pues no da la información sobre este abatido, sobre este presunto hombre abatido en ese lugar, solamente pues da a conocer los resultados del aseguramiento, en este caso, pues un arsenal que traen estos hombres, sí. Aparentemente, pues luego de esta denuncia que se recibió ante la autoridad en la que indicaban que había hombres armados en esa torre de departamentos ubicados en la zona norte de Culiacán, por lo que los elementos de las fuerzas estatales y federales atendieron el reporte con los resultados ya antes mencionados, Víctor.
1: Muchas gracias, gracias Giovanni. Gracias, ahí tiene usted. Los detalles están en línea directa, portal.com, sección policiaca. Vamos a la pausa, son las 7:42, regresamos con más.
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2: .746 está aquí en el estudio Jesús Ibarra, diputado federal con licencia, aspirante a la coordinación de Morena en Sinaloa. Jesús, qué gusto saludarte nuevamente, ¿cómo estás?
3: Bien, Víctor, muy bien, muchas gracias, buenos días a todos.
2: Buenos días, ¿cómo vas en este proceso interno de Morena? Te hemos visto que recorrer varios municipios del estado ya.
3: Sí, es un tema que pues tenemos que hacer, estamos buscando ser coordinador de los comités para poder realmente en un futuro estar en condiciones óptimas. Pero lo más importante es, estamos recorriendo, visitando la base militante, a quienes son simpatizantes. Ya tenemos más o menos hace tiempo que hemos estado recorriendo el estado, un diagnóstico que es muy interesante saber lo que está pidiendo cada uno de los municipios. Son diferentes zonas, diferentes condiciones, diferentes capacidades y potencial que tiene cada uno de nuestros destinos para poder realmente entrarle al tema importante que es el económico, el tema de seguridad, y eso es lo que estamos haciendo, ¿no?
2: ¿Cómo ves el ánimo de la gente? Y bueno, tú estás haciendo reuniones, de acuerdo a la convocatoria, creo que son asambleas informativas, les llaman, ¿no? Con militantes de Morena, de la Cuarta Transformación. ¿Cómo ves el ánimo?
3: Bueno, lo más importante es que la gente está participando. No hay que dejar de reconocer algo y que hemos cometido aciertos y hemos cometido errores. Y lo más importante es que la gente nos está diciendo que en qué estamos bien, qué tenemos que corregir, nos está preguntando pues cuál es nuestra visión, cuál es nuestra propuesta, qué es lo que queremos, dónde está la diferencia de uno y otro. Y ahí yo creo que ahí se centra todo, porque esa es la primera etapa, Víctor.
2: A ver, te voy a hacer las preguntas así, tal cual como te hacen las preguntas. ¿Qué hay que corregir?
3: Bueno, mira, primero, en este tema, son dos vertientes. La primera es el tema de la economía, que tenemos que entrar en un tema de a ayudar y enfocarnos en la pequeña y la mediana empresa, en quienes están pues en terapia intensiva o están a punto de cerrar, ¿no? Entonces es un tema de buscar específicamente un fondo para el desarrollo de Sinaloa, que fue lo que hicimos y hemos estado en comunicación con el director general de Banobras, con Jorge Mendoza, porque estamos empujando que eso se pueda lograr. Ese es un primer punto. Otro tema es, pues, cada uno de los sectores, ¿cómo lo vas a atender? Porque no es igual, y no es igual el norte, el centro, en el sur. Por ejemplo, ayer estaba en AOME y la gente no habla de seguridad, habla de temas económicos. Pero te vienes a Culiacán y te piden seguridad y te piden económico. Y entonces cada uno de los municipios trae sus temas. Eso es un primer punto. Entonces es fortalecer el tema económico a través de distintas estrategias. Y se necesita hacer una reingeniería económica y empezar a buscar cómo podemos entrelazar las economías de aquí con las de Estados Unidos, cómo podemos no nada más el sector del campo, y es todo un tema de una estrategia. Pero también el tema de seguridad, el reforzar más todavía el tema de la seguridad, para que sigan bajando los índices.
2: En Culiacán, primero la seguridad, ¿no?
3: En Culiacán, primero la seguridad.
2: No hay economía que soporte sin seguridad, ¿no?
3: Te lo decía fuera de aquí, nosotros venimos en Culiacán de un COVID y luego el problema de la guerra del narcotráfico. Entonces, no son son 20 meses, son muchos meses más. Entonces, necesitamos entrarle a ese tema. Pero también la gente nos pide, bueno, ¿y quiénes van a participar? Y ahí es donde hago un punto yo y un paréntesis muy claro y digo, a ver, en la vida lo más importante es tu hoja de vida. Es con cómo llegas y te presentas a la casa de tu suegro. ¿Quién eres? ¿De dónde vienes? ¿Qué has hecho? Entonces, ¿por qué? Porque es importante. Y entonces Jesús Ibarra y el equipo, nosotros lo que estamos pidiendo es perfiles limpios, que la sociedad nos juzgue, y que empiecen por mí, Víctor. Que la sociedad empiecen a comentar, pero no nada más en Morena. No nada más en el Partido del Trabajo, en el Verde, sino también en el PRI, en el PAN, en el MC. La sociedad sinaloense se merece perfiles que vayan a estar al frente compitiendo con una hoja de vida limpia, porque independiente.
2: Vida pública y privada, ¿no?
3: Sí, bueno, porque lo más importante es la vida pública.
2: Sí, claro, pero también vida privada, porque de pronto ves ahí cada político que tiene antecedentes de esos que luego dices, ah, caray, que llego a gobernar a alguien así, pues cómo.
3: Sí, la verdad es que es muy importante y hay que también ser muy respetuoso hasta dónde en tu vida privada, dependiendo de tus preferencias, tus temas, cada quien su vida.
2: Sí, pero por ejemplo, un tema que está de moda ahorita, ¿sí? Deudores alimentarios.
3: No, pues no puedes, ¿no? Totalmente. Quedas, si no cumples en lo más importante, sí. ¿Cómo vas a cumplir en otro, no?
2: O violencia familiar.
3: No, tampoco, ¿no?
2: Ya ves, el exdirector de Pemex, como
3: tenemos que dejar muy claras cuáles son las reglas. Y la verdad te reconozco y te felicito lo que comentas, porque la gente se merece, y los sinaloenses nos merecemos eso. Y entonces me estoy enfocando en esa parte, porque esa es la primera parte del proceso, y es interesante estos filtros, si le pudiéramos llamar así.
2: ¿Tú no tienes nada que ocultar?
3: Pues la verdad, yo estoy aquí.
2: ¿Nada en el closet guardado ahí que puedan sacar y que digan que te...
3: Pues mira, yo no tengo ningún señalamiento de ninguno de los que de tus preguntas, no tengo ningún señalamiento de corrupción y mucho menos ninguna liga con algo de narcopolítica. Entonces estoy aquí dando la cara. Es un tema que va a ser hombre o mujer, vamos a esperar qué va a ser. Pero lo más importante, Víctor, es poner eso primero en el centro. Y claro, para todos los que quieran o queramos competir en cualquier fuerza política, porque eso la sociedad sinaloense no puede y no aguanta más.
2: Pues se supone que Morena ya revisó los perfiles, vida pública y privada, de los 13, las y los 13 que están registrados, ¿no?
3: No, desconozco, yo solamente sé que se registraron 13.
2: Eso fue lo que dijo la dirigencia nacional de Morena.
3: Yo solamente sé que se registraron 13.
2: Sí.
3: Yo supe quiénes eran los 13 hasta que dijeron ese día se registraron estos 13.
2: Sí.
3: Lo más importante de todo esto es, pues, el trayecto, el destino y lo que traza cada uno de los que estamos ahí.
2: Sí.
3: Y yo seguiré insistiendo. ¿Por qué? Para que no haya ninguna sorpresa, para que no haya ningún comentario, para que la sociedad esté conforme al menos con el perfil de lo que está ahí. Cómo se conduzca, cuál sea su visión, su estrategia, su modelo a seguir, su planteamiento del Sinaloa con la visión 2050, eso ya es otro tema.
2: Eso viene después.
3: Eso es
2: ahorita, es el proceso para elegir al coordinador o coordinadora, que es el paso previo a la candidatura a la gubernatura de Sinaloa. Te pregunto finalmente, ¿tú estás viendo condiciones hasta este momento en el proceso interno, condiciones para que se mantenga la unidad? Si no resultas elegido, ¿vas a apoyar a quien resulte?
3: Bueno, la parte más importante es eso que tú estás diciendo, buscar la unidad para que Morena salga fortalecido. Lo más importante será esperar que se decide si es hombre, si es mujer y quién es el perfil. Nosotros vamos a esperar.
2: Van 6 a la encuesta, ¿no?
3: Sí, ese es cómo se establece el proceso.
2: Así es.
3: Nosotros estamos esperando y confiamos plenamente en las decisiones que toma la Comisión de Elecciones, la compañera Citlali. Nosotros somos parte de una solución, Víctor. No buscamos confrontarnos. Sinaloa no aguanta más restas y divisiones. Lo que sí queremos es, te insisto, que sea un perfil al que le pasen báscula, nos pasen báscula a todos, que se puede haga una hoja de vida. Yo he sido muy insistente desde que comencé en esto, 3 de 3 de 3, y cuando estaba la primera vez de legislador no quisieron, y que hay que presentar todo, que sea público, y he sido muy insistente en estos temas desde un inicio, que la sociedad sinaloense está en un momento en el que necesita ser mejor informada y necesita que se le pase báscula y filtro a la gente.
2: Bien, pues ya veremos qué resulta de esto. Te agradezco mucho que estés aquí con nosotros.
3: Al contrario, Víctor, que tengan un excelente día y gracias por la oportunidad de venir aquí.
2: Gracias, Jesús Ibarra, diputado federal con licencia, aspirante a la coordinación de Morena en Sinaloa. Vamos a una pausa y regresamos con más.
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14: Las 8 en punto y vámonos a la cobertura especial de la fiesta mundialista.
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14: Oscar Arrieta, ¿cómo estás? Muy buenos días. Los argentinos ya estaban liquidados. Ayer ocurrió verdaderamente un milagro en esa cancha de fútbol. Muy buenos días.
17: Muy buenos días, Víctor. Buenos días a todo el auditorio de Línea Directa. Así es, los cuartos de final ya están definidos, pero los últimos partidos de octavos no nos dejaron de sorprender. El equipo de Argentina logró clasificarse de manera milagrosa, incluida con una polémica que ya le está dando la vuelta al planeta entero, para eliminar a Egipto, un equipo africano que había sorprendido a propios y extraños y tenía ya contra las cuerdas a los actuales campeones del mundo. Pues Egipto iba venciendo 2-0 al minuto 79 al equipo sudamericano. Pero a partir de ahí fue cuando los comandados por Lionel Messi no bastaron con tan solo anotar el empate, sino que terminaron llevándose la victoria dentro de los 90 minutos. Ni siquiera el tiempo extra fue el equipo egipcio cuando se desmoronó frente a los actuales campeones del mundo. Al minuto 79, el Cuti Romero anotó apenas el 1-2, pero Lionel Messi anotó el empate al minuto 83. Y cuando parecía que todo estaba perfilado y obligado a 30 minutos más de fútbol con los tiempos extra, pues fue en el agregado al minuto 93, cuando Enzo Fernández de cabeza colgó el 3-2 definitivo que le otorgó su boleto al equipo argentino con destino a los cuartos de final, metiéndose dentro de los mejores 8 equipos del planeta y manteniendo con vida sus esperanzas del bicampeonato mundial. ¿Y por qué digo polémica? Pues Egipto le anularon un gol más, esto como consecuencia de una falta que ocurrió del otro lado del terreno de juego, es decir, casi a 100 metros de donde ocurrió el gol egipcio, terminó por retomar el balón con una falta, o lo que el árbitro vio como una falta después de una revisión en el VAR, y es por eso que se terminó anulando el que hubiese sido el tercer gol del equipo africano, y que pues de una vez por todas hubiera puesto contra las cuerdas a los actuales campeones del mundo. Sin embargo, eso solo queda en anécdota. Argentina obtuvo su pase con destino a los cuartos de final, y horas más tarde también lo hizo un sorpresivo equipo suizo que complicó a lo largo de 120 minutos a los colombianos para evitar los goles, para ellos también tratar de hacer daño y llevar a los penales esa disputa de Suiza ante Colombia. Y fue en dicha instancia cuando los colombianos fallaron en par de ocasiones, los europeos tan solo en una ocasión, y es por eso que Suiza obtuvo también su pase con destino a los cuartos de final por la vía de los penales, venciendo 4-3 en la tanda a un equipo latinoamericano que falló en su tarea de llegar a la siguiente fase eliminatoria. Ahora los cuartos de final ya están definidos y arrancarán el día de mañana en punto de la 1:00 p.m. con un duelo de poder a poder. Francia ante Marruecos, dos de las claras candidatas a llevarse esta corona mundial, se miden en la ronda de los cuartos de final a partir del día de mañana, jueves 9 de julio. Pero para el viernes 10 también habrá un platillo igual de interesante con el España-Bélgica en punto de las 12 del mediodía. Y los cuartos de final culminarán el próximo sábado 11 de julio con una doble cartelera. Primero, el Noruega frente a Inglaterra en punto de las 2:00 p.m. para después cerrar con el Argentina frente a Suiza a las 6:00 p.m. Estos son todos los horarios y los días de los cuartos de final. 4 partidos que definirán a los 4 semifinalistas de esta Copa del Mundo 2026. Pero también, después de confirmarse ya los 8 clasificados, así como también los 8 eliminados en esta ronda de octavos de final, hay pues buenas noticias para México, que a pesar del trago amargo de quedar eliminados frente a Inglaterra por la mínima diferencia de 3-2, pues México obtiene su tercera mejor participación histórica en una justa veraniega. Pues después de confirmarse ya los 8 eliminados, México es el mejor equipo de los que se quedaron en el camino en los octavos de final y culmina su participación en esta competencia internacional en la 9.ª posición, superando a Brasil, a Portugal, a todos los demás eliminados del continente americano. Y ahora México se ubica dentro de las mejores 10 del planeta en esta justa veraniega, terminando en la 9.ª posición y estando tan solo detrás de sus actuaciones de México 70 y México 86, donde culminó en el 6.º lugar. Así que pues enhorabuena para México, Víctor Auditorio, después de ese trago amargo del pasado domingo, mínimo el 9.º lugar, y México está dentro de las mejores 10 de todo el planeta. Víctor Auditorio, así el reporte.
14: Muchas gracias. Gracias, Oscar.
17: Muchas gracias. Excelente día.
14: Felicidades a Oscar Arrieta y Gabriel Espuro por esta extraordinaria cobertura que hicieron de manera presencial en las sedes del Mundial en México. Y continuamos con esta sección especial, la cobertura de la fiesta mundialista.
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14: Y ahora, bueno, tenemos a Charlie Castro, ya está listo, vamos con más deportes.
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14: Mi estimado Charlie, ¿cómo estás? Muy buenos días.
19: Buenos días, Víctor. Buenos días al auditorio de Línea Directa. Vamos a arrancar con información del béisbol. Nos fuimos al show. Gracias a Dios fueron las primeras palabras del pitcher mexicano Luis Enrique Gastelum en charla con Línea Directa el día de ayer, martes, al hacerse del conocimiento público que el nativo de los Mochis, Sinaloa, pues había sido llamado al equipo grande de los Cardenales de San Luis, el Major League Baseball, y es que así se une a la legión mexicana de 155 peloteros en las grandes ligas en la historia. Gastelum, de 24 años, que podría debutar próximamente con los Pájaros Rojos de San Luis. Así que muy atentos, porque podría ser el inicio de una carrera prometedora en el béisbol de Estados Unidos. Y por cierto, los que dieron noticias el día de ayer fueron los Venados de Mazatlán, y es que tras celebrarse el draft 2026 de la Liga Arco Mexicana del Pacífico, el Club Venados de Mazatlán presentó un análisis de todo lo que han trabajado este semestre para encarar un nuevo capítulo en el Rey de los Deportes luego de no haber estado en los playoffs. Ismael Barros, presidente del Club Venados, y Jesús Valdés, gerente deportivo del equipo, así como Ignacio Marrujo, quien se suma en este año a la directiva, pues estuvieron formando parte de esta plática para dar a conocer el balance de la tropa de los Venados de Mazatlán, donde se espera que sea un cambio radical también la llegada de un nuevo cuerpo técnico para esta temporada, por lo cual augura que haya una unión en el equipo para sacar adelante la tarea de llegar a la Serie del Caribe de Hermosillo 2027. El resto de las declaraciones las pueden consultar a través de nuestro portal de Línea Directa. Buenas noticias para el mundo del golf, y es que golfistas del Country Club de los Mochis van al US Kids World Championship 2026, y es que el día de ayer, martes 7 de julio, fue presentado en el Country Club de los Mochis el equipo que dicha academia de golf va a formar parte de esta competencia internacional. Y es que el Campeonato Mundial de Golf US Kids 2026 se llevará a cabo en Carolina del Norte, en Estados Unidos, con los mejores exponentes del golf en categorías infantiles y juveniles. Son 5 golfistas los que van a estar formando parte de este gran evento, tratándose de Andrea Esparragosa, José Julián Muñoz, Teodoro Higuera, Santiago Díaz Páez y también Isaac León. Y para finalizar, Víctor, con la información de los deportes, convocan en AOME al torneo Relámpago de Puños de Acero en homenaje póstumo a Moisés Peñato, y es que en rueda de prensa celebrada en las instalaciones del IMDA el día de ayer, martes 7 de julio, se presentó la convocatoria al torneo de box amateur Relámpago, denominado Puños de Acero, el cual se va a realizar anualmente en homenaje póstumo al señor Moisés Peñato Cruz. Así que muy atentos, se van a programar 20 peleas en los Mochis en el torneo Puños de Acero. Víctor, amigos del auditorio, lo más sobresaliente de los deportes, solamente para completar, México finalizó o está finalizando dentro de los 10 mejores en el ranking mundial de la FIFA. Este todavía podría moverse, puesto que Suiza todavía sigue en competencia. Hay que recordar que la FIFA va sumando y acumulando los puntos, y Suiza todavía es de los equipos que se mantiene con vida, que está en el lugar 14 y Noruega en el 19, pero México es el mejor de la CONCACAF en este ranking que se va actualizando día con día.
14: Sí, el mejor de la CONCACAF, efectivamente, eso sí, seguro. Muchas gracias, Charlie.
19: Muchas gracias, Víctor. Buenos días.
14: Buenos días, son los deportes.
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14: Siguen llegando empresas que ofrecen negocios muy rentables a Sinaloa. Inversiones con altísimos rendimientos. Y fraudes que se han cometido una y otra y otra y otra vez. Y el pasado fin de semana llegó una empresa de Dubái. Árabes. Vinieron a ofrecer otra vez un esquema piramidal. Y ahí están cientos de personas invirtiendo. ¿Por qué no sigue pasando esto? Ese es el tema en la mesa de análisis. Y tenemos el sondeo en YouTube. La pregunta es, ¿qué consideras más importante antes de invertir dinero en una empresa? Hay 3 opciones de respuesta en YouTube. Será el tema en la mesa de análisis, pero antes tenemos más en Línea Directa. 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
3: Ocho dieciséis, y vamos con Axel Avendaño, directamente con esta información. Hablábamos de la detención del exdirector de Pemex, Axel.
4: ¿Qué tal, Víctor? Muy buenos días al auditorio de Línea Directa. Así es, Víctor Rodríguez Padilla, exdirector de Pemex, fue detenido ayer martes por este caso de presunta violencia familiar. Presentada la denuncia días antes por su esposa María Felicia Jiménez ante la Fiscalía General de Justicia de la Ciudad de México. De acuerdo con el Registro Nacional de Detenciones, Rodríguez Padilla fue detenido por elementos de la Policía Ministerial en la colonia Narvarte de la Alcaldía Benito Juárez, y horas después fue entregado a la Fiscalía General de Justicia del Estado de Morelos, donde llevará su proceso penal, ya lo decíamos, por el caso de violencia familiar. El caso, pues bueno, ya fue difundido el pasado viernes 26 de junio a través de un video que dio a conocer su esposa, María Felicia Jiménez, y donde se observaba que en repetidas ocasiones la golpeaba y la violentaba al interior de una casa habitación del municipio de Emiliano Zapata, contiguo a Cuernavaca. Va a llevar este proceso penal el exdirector de Pemex. Y atentos también a nivel internacional, otro mexicano muere a manos del ICE, del Servicio de Control de Inmigración y Aduanas de Estados Unidos, fue ante una redada migratoria en Houston, Texas, donde presuntamente, dice el ICE, este mexicano se resistió a la detención, actuaron en defensa propia, eso dicen los agentes migratorios, y perdió la vida el connacional. Es un hecho que ya está en investigación. Víctor Auditorio, el reporte.
3: Muchas gracias, Axel.
4: Estamos pendientes, Víctor. Muy buenos días.
3: Buenos días, Axel Avendaño.
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3: Ahora sí se agarraron con las prisas. ¿Cómo estás?
5: Buenos días. Muy bien, Víctor. Vamos rápidamente con la información de los espectáculos. Buenos días, familia de Línea Directa. Y la Casa de los Famosos, su nueva edición, ya tiene confirmado a dos de los primeros habitantes. Se trata del conductor y actor Ernesto La Guardia y la creadora de contenido de Las Perdidas, conocida como licenciada Karina Torres. La Guardia manifestó estar entusiasmado por aceptar el reto y explicó que será la primera vez que participe en un reality show. Por su parte, Karina Torres dijo estar muy emocionada y agradecida con la oportunidad, lista para darlo todo con dos, tres trucos, esperando contar con el apoyo de la gente para llegar hasta la final. La vida del campeón Julio César Chávez llegará a plataformas. En los años 80 fue considerado el mejor boxeador del mundo libra por libra, pero también se sabe de sus problemas de adicción a drogas y alcohol, y tendrá su docuserie Chávez contra Chávez, en la que contará cómo ha sido su vida sin restricciones. Chávez contra Chávez será la segunda producción documental sobre Julio César y saldrá en septiembre a través de la plataforma de ViX. Y para cerrar, nos vamos con el tema de la inteligencia artificial. Víctor, este tema estará súper interesante porque la inteligencia artificial está sacudiendo Hollywood. Tilly Norwood, la actriz creada completamente con inteligencia artificial por un estudio británico, será protagonista de su primera película llamada Misaligned, una comedia dramática que explorará temas como la identidad, la fama y la relación entre los humanos y la inteligencia artificial. Y la producción asegura que el proyecto combinará herramientas de inteligencia artificial con el trabajo de escritores, directores y creativos de carne y hueso. Sin embargo, Víctor, el anuncio pues ha reavivado justamente el debate en la industria, donde actores y sindicatos mantienen su preocupación por el impacto de esas tecnologías podrían tener en el futuro del entretenimiento.
3: Uy, lo que falta, ¿verdad?
5: Y se ve súper realista, sí. La actriz, la protagonista, sí, sería inteligencia artificial.
3: No, bueno, ya llegó.
5: Ya nos está alcanzando.
3: Ya nos alcanzó.
5: Sí, ya. Sí.
3: Bueno, hasta en eso. Gracias, Ociel.
5: Gracias, Víctor.
3: Muchas gracias. Ociel Leal en los espectáculos.
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3: Vamos rápidamente a una pausa, estamos de regreso en la mesa de análisis.
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10: Aquí estamos ya de regreso, estamos en la mesa de análisis de Línea Directa en este miércoles 8 de julio. Permítame saludar a nuestra compañera y compañeros en la mesa. Araceli, ¿cómo estás? Buenos días.
11: Buenos días, Víctor, gusto en saludarte, saludar a los compañeros, al auditorio de Línea Directa y muy buenos días al equipo.
10: Equipazo. Buenos días. Axel, ¿cómo estás? Buenos días.
12: ¿Qué tal, Víctor? Muy buenos días. Veo que venimos algo parecidos. ¿Verdad?
10: Oye, ¿dónde?
12: Pero no nos pusimos de acuerdo.
10: Vamos a hacer una gira artística.
12: Así es. Bienvenido. Y buenos días al auditorio, por supuesto. Bienvenido.
10: Juan, ¿cómo estás? Buenos días.
13: Buenos días, hello, estimado audiencia.
10: Armando, buenos días.
14: Buenos días, señor.
10: Bien, pues vamos entrando al tema. Cada cierto tiempo, y pues pareciera que ahora lo hacen con bastante frecuencia, por eso nos llama la atención, vienen, engañan, ahora sí que defraudan, se llevan el dinero y regresan con otro, pues otra campaña de mercadotecnia, con otros nombres, pero son los mismos vivales que ya han fraudeado a miles de personas. Estas oportunidades de inversión, oportunidades de, entre comillas, por favor, que prometen rendimientos extraordinarios. Antes fueron bienes raíces, después Forex, más tarde llegaron las criptomonedas, inteligencia artificial, activos digitales, etcétera, etcétera. Cambian de nombre, tecnología, de país de origen, pero la pregunta sigue siendo la misma. ¿Por qué miles de personas continúan confiando su patrimonio a proyectos cuya viabilidad o regulación resulta difícil de creer? La reciente presentación en Los Mochis de una empresa, y estamos en Línea Directa Televisión presentando la página de esta empresa que promueve inversiones vinculadas con criptomonedas y que se presenta como establecida en Dubái. volvió a abrir el debate. Están tan pobres los árabes que están buscando inversiones en los Mochis, ¿sí? Así, está de no creerse. Pues el caso no permite concluir que se trate de un fraude todavía, porque van llegando, pero ya se acercaron cientos de personas, ¿sí? Es un esquema piramidal, evidentemente lo es, pero pues plantea el interrogante sobre los mecanismos de promoción, la regulación, la responsabilidad de quienes invitan al público a invertir. Este fin de semana le planteamos esto a las autoridades, y no, bueno, pues el llamado a la gente para que no caiga, pero pues no se hace nada. Siguen llegando con toda impunidad, rentan un salón en un hotel, hacen la convocatoria a través de las redes sociales y vuelve a funcionar el negocio. ¿Por qué los esquemas de inversión de alto riesgo, estas pirámides, siguen encontrando inversionistas en México? ¿Por qué sigue funcionando en Sinaloa con tanta frecuencia este negocio? Axel, vamos abriendo la mesa con esto.
12: Desafortunadamente, Víctor,

0: defraudando a muchas personas. Es la gran pregunta, ¿por qué siguen cayendo los ciudadanos en este tipo de esquemas? Yo siempre aplico un dicho que escuché hace algunos años: el dinero no crece en los árboles. Cuando te llega un esquema que te promete ganancias extraordinarias, hay que desconfiar. Sabemos, los que trabajamos, lo que cuesta ganarse el dinero. Entonces, que de pronto llegue alguien y te diga: oye, mete aquí 10 mil pesos y la siguiente semana te doy 100 mil y a las 2 semanas 1 millón, definitivamente es para prender alarmas. Pero hay cuestiones emocionales de las que se valen este tipo de vivales, por así llamarles, que es, pues, muchas veces el boca a boca, ¿no? Te presentan un caso de éxito, a veces es alguien que conoces de alguna manera, y eso activa, ¿no? Desactiva tu parte racional, activa tu parte emocional, y uno dice, pues, igual y sí, igual y me arriesgo. Desafortunado, y sí, creo, siempre he pensado que se requiere una regulación mucho más estricta, porque desafortunadamente, si es por cuestión de que la gente siga cayendo, pues va a seguir, y pues creo que sí debería haber una legislación mucho más dura, porque si no, pues van a seguir existiendo, le van a cambiar de nombre, le van a cambiar el esquema, pero ahí van a seguir.
1: Eso es, Araceli, vamos contigo.
2: Las propuestas de esquemas de inversión financiera que ofrecen rendimientos o ganancias muy altas, también con riesgos muy elevados, siempre aparecen y están presentes en todas partes. No es algo que sucede solamente en Los Mochis, en Sinaloa o en México. El problema de este tipo de esquemas de inversión financiera es que no tienen suficientes esquemas de regulación por parte de las autoridades gubernamentales. No existen marcos jurídicos, en este caso claros, y eso abre la posibilidad de que se cometan fraudes donde la gente pues pierde su dinero y se abusa de su confianza. También surge en estos casos la propia disposición de las personas que no tienen temor al riesgo y toman disposiciones, en este caso decisiones, ¿con qué propósito? Con el propósito de generar mayor riqueza, de obtener mayores ganancias, de manera fácil, de manera rápida. Hay otras personas, mucha gente, que adopta otra actitud, más conservadora, con más cuidado, cuidando el dinero, cuidando el patrimonio, que no quiere tomar riesgos y que, en este caso, pues podemos usar algunos ejemplos actuales que existen. Es como decidir si ir o no a un casino. Son legales y donde hacemos apuestas con nuestro dinero, donde pensamos que podemos ganar, y lo más seguro, la probabilidad, es que podemos perder. Se menciona también el caso mundial de las criptomonedas. Estas son monedas digitales. Esto quiere decir que se crean, diseñan y producen a través de un sofisticado sistema y esquema tecnológico sustentado en computadoras, servidores, redes satelitales, incluso las famosas cadenas de bloques, los blockchains. Y nadie conoce quién está detrás de las criptomonedas, quiénes son los dueños, quiénes manejan este gran negocio financiero mundial. Y atrás de las criptomonedas no hay ningún gobierno que las respalde, tampoco existe algún banco central, una institución financiera que les dé certeza. Aquí todo es especulación y durante cierto tiempo el precio de las criptomonedas sube y baja y nadie explica por qué sucede esto. Después estas monedas digitales pierden su valor, nadie conoce las razones, los inversionistas pierden su dinero y no hay a quien reclamarle. Hoy en día, el caso de las empresas tecnológicas que desarrollan inteligencia artificial es el más relevante. Durante años recientes, el precio de estas acciones en el mercado bursátil ha crecido. Por ejemplo, tenemos el caso de Nvidia, que es de inteligencia artificial, que tiene valores en el mercado bursátil, que supone un tamaño solamente superado por el Producto Interno Bruto de Estados Unidos y China. Si fuera un país, fuera el tercer país, la tercera economía del mundo. Esto viene generando crecientes riesgos y bueno, ya irán dando el marco jurídico existente, que es un poco laxo y carece también de claridad.
1: ¿Qué considera más importante a la hora de invertir en una empresa? Esa es la pregunta que estamos lanzando en YouTube. Hay tres opciones de respuesta y tiene que ver precisamente con estos esquemas de inversión de alto riesgo. ¿Por qué siguen encontrando mercado en México y particularmente Sinaloa y específicamente en Los Mochis, por este caso.
3: Visión bruta y vil, no bruta de brutalidad, sino bruta de pura, pues.
1: He ido por ahí,
3: no, pues también, si le quieres poner, no, si le quieres.

0: ponernos. Sí. Ahora, sí. Aquí nada más voy a estar en desacuerdo en casi todo lo que dijo Araceli. Porque ella dice, por ejemplo, que un casino, a ver, no es cierto, en el casino tienes probabilidades. O sea, tú vas y sabes qué probabilidad. Los apostadores profesionales saben perfectamente la probabilidad de cada tiro, de cada carta. Existe un modelo, un método, una metodología. Tú sabes que si inviertes 100 en tantas tiradas, puedes. Hay un método. A ver, aquí no hay ninguno, ¿eh? Aquí es ni siquiera al azar. Al azar implica patrones. Aquí no es, aquí van a ir por tu dinero, te van a robar y te van a transar. No hay nada, no hay absolutamente ningún tipo. Y ahí te hablaba, por ejemplo, también las inversiones de riesgo. A ver, las inversiones de riesgo también tienen detrás un montón de modelos, metodologías que entienden. Las carteras de inversiones las manejan. Hay que separar lo que es la especulación financiera, que no es malo. A ver, separar, especular financieramente no es malo, es una manera de hacer negocio. Tienes que tener mucho estómago, tienes que tener mucho conocimiento, tienes que tener mucha estadística detrás, pero esto no es nada de eso. A ver, hay que separarlo. Lo que estamos viendo en el caso de Mochis de Culiacán, en Mazatlán, y ayer lo platicamos con Armando, yo creo que el primero que llegó a Sinaloa fue la famosa Capricornio. Desde entonces a la fecha es exactamente lo mismo. Gente que va, dice, dame tu dinero y te voy a regresar 5 veces más, o 10, o 15, o 40, las que sea. Pero hay una frasecita que es el que termina sellando el trato, sin riesgo. Esa es la frase que terminan cerrando el trato. Dicen, dame 100 pesos, te voy a regresar 5 mil, y ¿sabes qué? Asegurados y sin riesgo. Esa es una tontería.
1: ¿Y sabes por qué funciona?
0: Porque la gente, la ambición.
1: No, pero ¿por qué funciona? Porque a los primeros sí les dan su dinero.
0: Ah, pues
1: no,
0: a ver.
1: Hasta que se llena.
0: Se llama, ¿sí?, esquema Ponzi, ya hemos platicado. Sí,
1: pero explícalo bien, porque es importante esto. O sea, ¿por qué los primeros ganan y luego termina derrumbando?
0: A ver, un señor que se paga Ponzi en 1915 al 20 más o menos, ideó la famosísima esquema Ponzi, que ahorita le pueden dar 27 mil vueltas y es la misma. Voy a agarrar el dinero de mis amigos, parientes, primos y vecinos, le voy a decir, préstame 100 pesos, le voy a dar a los primeros y voy sacando, hasta que el último ya no me dio dinero, pues ya no le puedo pagar a los demás. A grandes rasgos así es, puedo extenderme una hora perfectamente en esquemas Ponzi, pero es agarrar dinero de otros para irselo dando, y cuando se acaba el dinero, pues a correr. Y el último que cierra la puerta, pues se quedó sin dinero, y de ahí para atrás. Entonces, a ver, cuando les dicen sin riesgo, absolutamente en ese momento, díganles que diga yo, escúpale en la cara, así. Si te dice, dame.
1: No le hagan caso.
0: No, yo sí les digo.
1: ¿Cómo
0: sí
1: le va a escupir la cara, Juan?
0: Por oye,
1: favor,
0: a ver,
1: no les esos consejos.
0: A ver, voy a preguntar. Los vivales estos, sí, que se llevan el dinero de estas personas, ¿no merecen que les escupan en la cara?
1: Eso que lo decida cada quien.
0: A ver, yo les escupiría en la cara. Entonces, hombre, pues, si alguien les dice, dame tu dinero, sí, y vamos a invertirlo en Crypto Bros y Crypto no sé qué, y que no son malas, por cierto, y también hablé de las criptomonedas, no son malas, per se. Pero si alguien te dice, vamos a invertir eso, sí, y te voy a dar 1500% de rendimiento sin riesgo, escúpelo en la cara, corre, huye y patea en la espinilla.
1: Se viene muy rudo, Armando.
2: Bueno, no va a poder escupirle nunca la cara, porque cuando te daré cuenta que lo estafaron, ya no va a estar ahí para escupirle la cara.
0: ¿Qué fue lo que dijo? Cuando te digan sin riesgo, ahí en ese momento, momento.
2: Cuando escúpele. Cuando te está ofreciendo.
0: Sí, escúpele y patea en la espinilla.
2: Yo defendería un poco lo que dice el compañero Araceli respecto a los casinos. Dices tú que se basa en el esquema Ponzi.
0: No, los casinos no.
2: Sí, sí.
0: No.
2: Ahí te voy a decir por qué. Porque el casino, al principio, cuando eres cliente, no te tienes bien registrado. Aquí hay una tochita nueva. Te dan a ganar un tiempecito. Y luego saben ellos, en cuanto te enganches, no solo vas a entregar lo que ganaste, sino vas a dobletearlo. Ese es el gancho. O sea, y es igual en estos esquemas financieros. Bueno, ya hablaste, compañerísimo.
0: Pero estoy aclarando, no es por
2: eso. Está bien. El detalle está en ese sentido, pues, que la realidad de las cosas es que el apostador en los casinos, pues, sabe que le apuesta. ¿Cómo le apuesta a estos esquemas financieros? La gente se engancha por dos aspectos importantes, indiscutibles. Ignorancia y ambición. Esos dos son los conceptos de los que se aprovechan estas gentes. Son expertos en engañar gente y en hacer negocios. ¿Por qué siguen exitosos? ¿Por qué Sinaloa ha tenido tantas experiencias en ese sentido? ¿Qué tiene Sinaloa? ¿Hay billete o nos ven muy tontos? ¿Qué nos ven? porque quizá en otros estados yo no me he enterado mucho que tanto hayan robado estas gentes, estos esquemas, hayan dejado volteando sin sus ahorros a muchísima gente que prefirió sus ahorros en igual de ponerlos en un banco con un esquema de financiamiento o tasa de interés aceptable, por apostarle a una aventura en donde te están ofreciendo demasiado beneficios. Y aquí, ¿qué es lo que pasa? Estos expertos tienen todo calculado, traen gentes para que les sirvan de paleros, para que sean los testimonios que utilizan para engañar a la gente. Son testimonios a los que les dieron gente conocida, a los que les dieron beneficios, utilidades reales al principio, para que digan, es un hecho esto. Fulano de tal, allá en aquella colonia, ya le llegó el triple, le puso 500 pesos, ya le llegaron 2,000.
1: Lo peor es que a veces es un familiar el que va y te dice.
2: Por eso, son los testimonios de lo que hacen.
1: Pero no los usan, a mí, simplemente la gente va y busca más.
2: Pero es el testimonio que engancha a otros.
1: Pero ¿sabes por qué? Porque de eso depende que funcione la pirámide.
2: Claro, claro.
1: Que entren más personas.
2: Por supuesto. Sí. Y de los testimonios. Tú usas testimonios que, como los que curan un medicamento que está promoviendo. Aquí estoy, mírenme, yo no caminaba y ando jugando carreras ahora. Hay muchísimos en internet, ese tipo de gente que te engancha con medicamentos falsos que no sirven. ¿Y qué es lo que pasa? Pues bueno, el testimonio. Hasta ahora, con la inteligencia artificial, hacen hablar hasta los muertos. Y te invitan, aquí está, yo no me morí nada, miren, yo soy fulano de tal. Y les recomiendo este medicamento, véanme, reviví. La gente se lo cree, la realidad de las cosas, es triste reconocerlo, pero hay mucha ignorancia.
1: A ver, entonces ahí va la pregunta, precisamente. La principal causa es la falta de educación financiera.
2: Sí.
1: La ignorancia, exceso de confianza.
2: Y la ambición.
1: Entre familiares, amigos o algunos influencers que también son contratados para hacer publicidad a este tipo de empresas en redes sociales. ¿Qué es la principal? ¿Cuál es la principal causa, Axel?
3: La ambición. Víctor, yo ni siquiera diría que es la ignorancia que puede haber en algunas personas, y no en el mal sentido de la palabra, sino en el desconocimiento quizá de estos esquemas.
1: Falta de educación financiera.
3: Falta de educación, pero no creo que sea la principal. Sí creo que es un tema de emociones, de ambición, de que muchas veces ves porque funcionan al principio. Y yo ahorita voy a contar que una vez, pues yo casi caía también en uno de estos esquemas, porque sí te lo venden muy bonito.
1: Y es una persona conocida, ¿no?
3: Además. Sí, y sabíamos, Víctor, sabíamos de qué se trataba, pero de pronto uno dice, pues,
4: ¿Y qué tal si sí?
3: Porque, por ejemplo, este era un esquema que daba 5,000 pesos para entrar. Y era una situación de que entre amigos decías, cada quien pone 1,000, cada quien trae a 2 personas, porque digamos que cada que entraba tenía que traer a 10.
1: Una pirámide.
3: Una pirámide. Y te daban, si metías a 10 personas, te daban 50,000. Lo repartías entre 5. Pues metías 1,000 y te daban 10,000. Pues uno decía.
1: Y como los primeros sí ganan.
3: Y los primeros sí ganan. Entonces te lo venden bonito. Exacto, y dices, pues voy a ganar 9,000 pesos nomás por meter 2 personas.
0: Se llama Ponzi.
3: Entonces, te lo venden bonito, ¿no? Y por eso digo, no es que uno no sepa. Muchas veces es, pues quiero tener más, quiero ganar más. Y por eso creo que la gente va a seguir cayendo en este tipo de cosas.
1: Bueno, pues ¿es ambición o es falta de educación financiera? Antes de la pausa, Araceli, vamos contigo.
5: No, y sí dejar claro que aunque una persona pueda tener conocimientos de finanzas, también puede caer. Está el tema de la confianza de quienes te invitan. A veces es el aprecio de la familia, de amigos. Y también pudiera ser que entra el aspecto en ese sentido de la falta de educación financiera, pero por lo general en estos esquemas hay 4 elementos que siempre se juntan. Uno puede ser la promesa de rendimientos altos, el 30% mensual, duplicas en 90 días, y el cerebro, ¿dónde se enfoca? Se enfoca en el premio, no en el riesgo. Esto psicológicamente también es importante estudiarlo y ponerlo en la mesa. También el tema de la baja educación financiera, más urgencia económica. Hay que recordar que en contextos actuales difíciles, pues la necesidad de dinero, los trabajos mal pagados, esta cultura del ya merito, la cultura también del FOMO, gana, ¿cómo me voy a quedar fuera de? Por la moda, por estar visible, El tercero también entra mucho un factor que tú decías, Víctor, el tema de los influencers, las redes. Hay que recordar que los anuncios hoy están a un solo clic. Los algoritmos también, tanto en Facebook, YouTube, WhatsApp, y cómo los algoritmos premian el drama, en este caso no la verdad. Y finalmente, bueno, la regulación. El derecho siempre sigue llegando tarde a estos eventos y también, bueno, tanto la Comisión Nacional de Valores, la CONDUCEP, pues van detrás de los esquemas en base a lo que está pasando, no anteponiendo a los supuestos, detectan y alertan, pero ya migraron a otro esquema y operan en una zona gris. Ahora, si vemos la parte de las criptomonedas, porque en eso hice mi investigación en el postdoctorado en Derecho, y en México simplemente tenemos la ley FinTech, que es la ley para regular instituciones de tecnología financiera, pero no hay una definición clara de criptomonedas. El artículo 30 habla de activos virtuales y solamente transferencias, pero no hay un marco claro, ni tampoco hay una difusión. Quienes investigamos, que nos dedicamos, podemos querer acceder a estos marcos, pero fuera de ahí la sociedad que no maneja o que no entra por trabajo o por sus esquemas, pues hay un desconocimiento.
1: Bien, vamos a ir a una pausa. Estamos hablando de estas empresas. Ojalá que esta mesa de análisis sirva para que usted pueda conocer un poco más cuál es la verdadera intención de este tipo de empresas que ofrecen altísimos rendimientos, que no son creíbles. Y muchas veces, sí, se puede tener ambición, pero si tienes un poquito de educación financiera y un poquito de criterio y lo platicas con dos o tres personas, vas a pensarla bien antes de entrar, como lo hizo Axel. Y finalmente no entraste, ¿eh?
3: No, pues no, si no, no lo contarías.
1: Sí, no lo contarías, efectivamente. Bueno, también de una persona aquí me dice, aclaren, por favor, ni los casinos, ni este tipo de inversiones son recomendables para hacer crecer tu patrimonio. Es muy importante. La casa nunca pierde. Juegas contra las probabilidades en los casinos. Vas a perder tu dinero, tarde o temprano. Y en este tipo de empresas, pues ya hay miles de testimonios, sí, desgraciadamente. Bueno, pues llegaron los árabes este fin de semana. Los Mochis están buscando tu dinero. Estamos hablando de esto. Vamos a la pausa y aquí nos quedamos en redes.
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0: Estamos de regreso. Las criptomonedas y la inteligencia artificial están siendo utilizadas como herramientas tecnológicas legítimas o como argumentos de venta difíciles de verificar, donde sigue cayendo miles de personas. Y también, ¿qué responsabilidad tienen quienes organizan esos eventos, promocionan o recomiendan ese tipo de inversiones donde están fraudeando mucha gente? Ahora, su tío Juan.
1: Lo que sí les voy a recomendar, lean el contrato, porque podemos decir que son tranzas y todo, pero cuando lees el contrato y dice, pues es capital de riesgo y lo que pone se puede ir, pues ahí ya no hay delito. Es que él me dijo en la conferencia, señora, señor, ¿ya vio su contrato? ¿Ya vio su contrato? ¿Ya ve que está firmando? No, es que a mí me prometieron, no sé qué. Repito, revisen el contrato. Es más, si ahorita en este momento usted viene, yo se lo prometo, me da 100 pesos, se lo puedo hacer 10 mil. Si yo, ahorita en este momento, nada más que yo no le voy a decir que es sin riesgo, es a riesgo. Y el riesgo seguramente es como el 70% de probabilidad que lo pierda. Pero le estoy dando esa información.
0: Mejor entrale al Melate.
1: No, el Melate tiene una probabilidad. No. Aquí es el 30%. Es decir,
0: te cuesta 30 pesos.
1: Sí puedes tener capital de riesgo especulativo fuerte, sí hay, están los canales institucionales regulados, que es las inversiones en bolsa.
0: Es empresas certificadas.
1: Pero todo eso lo que tú quieras, pero es capital de riesgo al final del día, así se llama. Bien. Riesgo. Tienes probabilidades de perder. Aquí, repito, la nueva diferencia que te dicen es seguro. En ese momento, repito,
0: ahí,
1: pégale una patada
0: de pinilla. Date la vuelta ahí. Vamos. Sí. A ver, Armando, vamos contigo.
2: Me tengo algunas preguntas. A ver, ¿por qué si en el mayor de los casos esas empresas defraudan y operan de manera pública, abierta, ¿por qué las autoridades del gobierno no las investigan a tiempo? ¿Por qué no fiscalizan a conciencia a los representantes de esas empresas supuestamente ilegales? Y en el caso de descubrir anomalías, pues que alerten a la gente o los ahuyenten de su entorno, ¿no? El gobierno cuenta con personal especializado, experimentado, con herramientas tecnológicas suficientes, necesarias para detectar este tipo de delincuentes. Sin embargo, seguimos viendo que las cosas se siguen dando en nuestro estado, dejándolos operar libremente. Nadie los vigila, al parecer, nadie los regula, nadie los denuncia, y cuando se pierden con el producto de su estafa, nadie los persigue. ¿Por qué? Porque no saben para dónde arrancaron, nadie los encuentra de vuelta. Nadie sabe a dónde se fueron, a dónde voló ese dinero. Bien. Que ingenuamente pregunta depositaron rápido en sus manos.
1: ¿Qué delito cometieron?
0: Pues sí.
1: ¿Por eso? ¿Pero cuál es el delito?
2: No.
1: Revisa. Oye, el contrato.
2: Si tú, permíteme, si tú en la investigación científica a conciencia detectas, tiene que haber alguna canal que te lleve a la sospecha, decirle a la gente, o lo menos, no confíen, el gobierno mismo. O señores, ustedes aquí no pueden operar de esta manera. No sé yo si las leyes lo permitan o no, pero deberían hacerlo, ¿no?
3: Sí, es una discusión interesante, la parte ya legal, ¿no? Ahorita decía Araceli que siempre el derecho va, desafortunadamente, por detrás de la realidad. Y justo también estaba revisando, bueno, ¿qué procede en cuanto a la ley? Efectivamente, no hay un delito en la legislación mexicana parecido a esquema piramidal, ni mucho menos. En el mejor de los casos, si bien te va, podrías acreditar un delito de fraude, dependiendo de la situación del contrato que hayas firmado. Yo de pronto, Juan, estoy pensando menos en estos esquemas quizá más formales y pensar un poquito más en estas flor de la abundancia, ¿no? Que ahí a veces ni firmas contrato. Y también ocurre lo que dice Armando. Justo en un esquema piramidal, lo que ocurre es que ya hacia el final se ensanchó tanto, ¿no? Que ya no sabes ni quién está ideando todo esto. Es decir, quien llegó a pedirte o a ofrecerte la inversión a veces es un amigo, es un conocido, es un familiar, que él a su vez escuchó a alguien más y ellos a otra persona, y quien está hasta arriba de la pirámide a veces no sabes quién es.
0: Sí.
3: Entonces, cuando se derrumba, porque ya no existen los fondos, efectivamente no saben ni siquiera dónde empezó, a quién le acredita la responsabilidad.
0: Así
3: a
0: es.
3: Tu amigo, a tu familiar, y por eso esto nunca llega pues a ningún tribunal. Prácticamente se pierde todo el dinero.
0: Así es. Bien. Araceli, vamos contigo. Hablabas de criptomonedas, inteligencia artificial y todo esto que se usa hoy como herramientas para atraer más inversionistas, pero pues el asunto es que sabemos poco de eso, ¿no?
4: Sí, hace falta más difusión, sobre todo. Y Quisiera abocarme a unos artículos científicos que encontré en torno a este tema, porque es un tema que sí ha sido investigado, cómo se aborda desde la economía conductual, la alfabetización financiera, también el estudio de los esquemas Ponzi piramidales en México, en América Latina, y analiza también los sesgos cognitivos. Banco de México, Condusep y también el CIDE vinculan directamente bajos niveles de educación financiera. Ahí nos está dando una ruta de oportunidad, qué es lo que está pasando, y también la vulnerabilidad para los fraudes. Hay una falta de conocimiento, identifican también factores psicológicos, la confianza en las redes cercanas, en esta parte la influencia social que hay por parte de las redes sociales, y en el marco regulatorio que pudiéramos decir que está la ley de instituciones de crédito, el artículo 103 más la ley de mercados de valores, habla la captación irregular de recursos, solo bancos, tiene penas de 3 a 15 años, en el caso de que si promocionan o no recomiendan sin advertir riesgos, pues está la ley FinTech, la ley para regular instituciones de tecnología financiera, en este caso más el código penal, es un fraude genérico, sin embargo si se fijan, en una misma situación convergen varios delitos. Entonces, para identificarlos no es tan claro para las personas. Incluso hay penas para los líderes de opinión, para los influencers. En este caso, sí es publicidad pagada. Y regresando bien a tu pregunta, Víctor, para dejarlo muy en claro, porque es a lo que nos estamos enfrentando en estos contextos de inteligencia artificial, del tema de criptomonedas. Ya se habla en la parte de especialistas, en la investigación, que se pudiera detonar toda esta serie de situaciones en una crisis económica y financiera global, que el riesgo y la especulación siempre están presentes en el mundo del dinero, y si no hay, bueno, establecimientos permanentes, porque así lo marca la parte fiscal, bueno, eso hace más difícil de determinar. El caso de Mochis, el caso de todo Sinaloa, pues qué decirles, cuiden su dinero. Lamentablemente hay personas, hay empresas detrás de esto, y la principal sugerencia pues sería que investiguen si hay instituciones financieras detrás, si también esos esquemas son legales, si también son reconocidas por la Comisión Nacional de Valores, porque en este caso, pues también si no están reconocidas, ya están incurriendo en infracciones o en delitos.
0: Bien, aquí nos comenta Jessy Jauregui, estamos cerrando, se han presentado en los Mochis, nos dice el dato, tenemos en línea directa, 50 denuncias contra Smart Business, Impulso 3.0, y recuerden ustedes esta empresa Billions Trade Club, también tiene denuncias por fraude genérico. El vicefiscal Isaac Aguayo apoyó a las víctimas a realizar las denuncias. Actualmente está el vicefiscal Arnoldo Serrano Castelo, que ha dado seguimiento por fraude genérico. Actualmente están en proceso de investigación. Cerramos, Juan.
1: Sí, efectivamente. ¿Recomendaciones? Pregúntenle a un abogado antes de firmar su contrato. Pregúntenle a un abogado antes de firmar su contrato. Esto es bien, bien importante. Y lo digo, que sería Víctor, si alguien le dice esa famosísima frase, sin riesgo, sí peguen una patada en la espinilla al menos. Porque es mentira, los están mintiendo, los están engañando. Es más, hasta los CETES tienen riesgo. Hasta los CETES tienen riesgo. Todo tiene riesgo. Hay más grandes, hay más chiquitos. Pero si te están diciendo que vas a invertir 100 y vas a ganar 3,000 sin riesgo, mienten así. Son una bola de mentirosos. Algunos van a ganar, pero son el gancho. Pero la enorme mayoría, la probabilidad dice que a ti no te va a tocar gastar eso. Y nomás lo que dijo aquí nuestra productora Abigail, y tiene razón. En Mazatlán, cuidado con los fraudes inmobiliarios. También están, esa es la forma que están trabajando las pirámides en Mazatlán. Los fraudes inmobiliarios, chequenlo también con los abogados.
0: Traemos información en línea directa sobre esto. Fraude genérico, no es delito grave.
1: Exactamente.
0: No, hombre,
1: pues, y si te lo llegan a comprobar,
0: eso es. Bien, Armando, cerramos.
2: Bueno, tal y como lo señala nuestra compañera amiga Jessy Jauregui, existen muchos casos que pudieran servir de experiencia para que la gente deje de creer y confiar en el encanto financiero que los estafadores les ofrecen y los ponen ante sus ojos como la gran maravilla, como la gran oportunidad de hacer crecer su dinero. Ahí están las experiencias, analícenlo.
0: Bien. Cerramos con el sondeo, vamos a ver qué dice la audiencia. Aquí el resultado tiene que ver con esta pregunta que hicimos. ¿Qué es lo más importante antes de invertir en una empresa que te ofrece altos rendimientos? Pusimos tres opciones de respuesta. Y la primera, que esté regulada y autorizada. 74% considera que eso es requisito principal.
1: Y ojo, ni así, los que teníamos aquí enfrente, no creo cómo se llaman, estaban
0: ¿también?
1: Registrados, sí. Tenían registro. En
0: la 22% cara. Dice, sí, exactamente, sí.
1: Estaba registrada y regulada.
0: Así revisar que... modelo de negocio y riesgos, 22%. Y confiar en quien me lo recomienda, 4%. Es que la mayoría entra por eso, ¿eh?
1: Es la peor opción, ¿eh? Sí. Esa es la peor opción.
0: Sí. Cuidado que el cuñado llegó y dijo, no, hombre, a mí me dio tanto. ¿Sabes qué? Espérame.
1: A ti sí, a mí quién
0: sí,
1: sabe.
0: Sí, a mí quién sabe, sí. Bueno, pues nos vamos con esto. Muchas gracias, Armando. Gracias.
2: Gracias, Víctor. Así, amigo.
4: Excelente.
0: Axel, gracias a todo el equipo de la producción. Muchas gracias. Pero sobre todo, gracias a usted por su compañía. Pásela bien.
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Y de esa manera, uniéndonos a la fiesta con sentidos opuestos, arrancamos esa aventura musical a través de XFM 98.9. Sean ustedes bienvenidos. Yo soy Liz Medina, qué gusto, qué placer me da saludarlos en este ya... Oye, ¿hoy qué día es? Vivo tan feliz, fíjense, que voy a corroborar por... Ayer ya decía que era fin de semana. Fíjate nada más. Hoy, miércoles, ya obligué a la semana, 8 de julio. Si estás celebrando algún cumpleaños, aniversario, divorcio o hasta graduación, muchísimas felicidades. Pásala bonito, disfrútalo y si hay pastelito, pues invítanos. Somos poquitos aquí en producción. Somos el operador, telefonista, locutora y además quien está en los WhatsApp. Entonces ahí me mandan, ahí me mandan para cuatro, aunque lo haga uno. Ay, necesito. Amanecí muy chistosa el día de hoy. Ya soy Liz Medina y bueno, hoy vamos a tener un tema bastante interesante y voy a cambiar un poco de chistes porque el día de ayer se hizo trending topic una nota, un comentario que hizo el señor Pedro Sola con respecto a los animalitos. Para ser más específica, en los perritos. Ahorita vamos a hablar al respecto porque la verdad está bastante fuerte. En su momento, al momento de decir una frase por ahí el señor Pedro Sola, hasta la señora Pati Chapoy se rió. Pero ahorita vamos a hablar de esto, ¿va? Mientras, yo los invito para que se pongan en contacto con nosotros a través de nuestro WhatsApp al 6681-130-989. Canción que quieran pedir, que quieran escuchar, que venga, vaya, esté ad hoc al programa. 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Mientras, vámonos con más música. Se van a quedar con eso que viene a cargo del señor Leonel García, acompañado de Hash, y esto es Te Voy a Perder. Lo escuchas, lo disfrutas, solo en Regrexa.

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2: 9:13.

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Y esa banana a cargo de Garibaldi a través de la frecuencia exacta. 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Me voy con más música, se van a quedar con eso que viene a cargo de OV7, algo que suena bastante bien para ser ya ombligue de la semana. Se quedan con eso que lleva por nombre Enloquéceme. 9 de la mañana ya con 25 minutos. Yo soy Liz Medina y en todas partes, ponte Exa. Continuamos.

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1: 9:30.

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1: 9:34.

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7: 941.

Ahí está el señor Cristian Castro con eso que es mejor así, y es mejor así porque este verano podrás estrenar, y es muy fácil, con mis amigos de Nissan Los Mochis. 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
1: 9:48.

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17: Son las 10.

0: 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Él es el señor Elmer Figueroa a través de XFM 98.9, mejor conocido tal vez como tu papá. Chayanne, en Exa. 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
0: Vamos a continuar con más música. 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Se quedan con eso que viene a cargo del señor Gustavo Cerati. Ya lo sabes, en todas partes.
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5: 10:22.

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3: 10:26.

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1: 10:29.

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Ahí está el señor Bryan Adams en XFM 98.9. 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

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Me voy con más música, se van a quedar con esto que viene a cargo de Belanova, y eso es Baila mi corazón.

0: Isa, baila mi corazón a través de Exa FM y a 10 de la mañana con 43 minutos. 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Vamos a continuar con mucho más en Exa FM.
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Ya 10 de la mañana con 48 minutos, continuamos con mucho más a través de la frecuencia exacta. 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Yo aprovecho ya, veo la hora y digo, pues ya me les voy. Regreso en punto de las 14 horas, 2 de la tarde. Me voy a despedir y se van a quedar con Majo Parra. En cuestión de minutos llegarás a la cabina naranja. Pero mientras, disfruten esto. Eso que suena. Uy, el tema del día de hoy es cierto. Es que tuve mucha visita hoy. Y lo dije al aire. Entonces, lo platicamos, vámonos con la canción y regresamos. No, ya no nos da tiempo, dice producción. Se las voy a deber para mañana, muchachos. Este tema de Pedrito Sola nos va a quedar pendiente mañana. Mañana prometo que llegando, tocamos el tema. ¿Va? Me voy con eso que viene a cargo de Miguel Bosé. Bien acompañado, alcanzo a ver mucho rubio por allá. La chica dorada, Paulina Rubio. Eso que suena bastante bien para arrancar ya con el fin de semana. Miércoles, 10 de la mañana con 50. Y nos vamos con esto que es Nena. Yo soy Liz Medina y ya lo sabes, en todas partes, ponte Exa. Adiós.

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2: Son las 11.
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Sean bienvenidos a una emisión de Pepe Salas el Show, en nombre de mi compañero y amigo Pepe Salas, Majo Parra en la cabina naranja, haciendo posible esta emisión. El día de hoy vamos a platicar un tema bastante bueno, cómo reducir el estrés con hábitos saludables. Fíjate que sí se puede reducir el estrés con hábitos saludables. Y en el tema del día tenemos estas buenas recomendaciones, así que acompáñame porque además de muy buena música, también ofertas y todo los precios que nos mandan por acá nuestros patrocinadores, bastantes buenos, así que quiero que me acompañes en estas dos horas, desde las 11 hasta la 1 de la tarde, porque tenemos grandes, pero grandes eventos por acá el día de hoy. Fíjate que por acá tengo muy buena programación musical, y en este bloque musical llega por acá Ricky Martin, Matiz y Rauw Alejandro, así que no te despegues. Y vámonos directamente a Vuelve con Ricky Martin. Ya son las 11:08. Yo soy Majo Parra y en todas partes, ponte Exa.

0: Ya 11 de la mañana con 18 minutos y continuamos con más a través de Exa. Y el día de hoy me siento, pero bien especial porque tengo invitados en cabina, porque hoy vamos a hablar sobre el Día del Árbol, una fecha que nos invita en verdad a reflexionar sobre la importancia de los árboles en nuestra vida y el cuidado del medio ambiente. Y por acá se encuentra con nosotros Gustavo Castañeda, jefe de educación ambiental de nuestro Jardín Botánico El Parque Sinaloa. Muy buenos días.
1: Gracias.
0: ¿Cómo estás?
1: Bien, bien, bien aquí. Compartiendo un poquito de lo que hacemos.
0: Perfecto. Hoy es el día de hoy, pues nos vas a hablar de este día especial, el Día del Árbol, que ¿cuándo se conmemora?
1: Bueno, hay tres fechas, ¿no? Para la gente que de repente dice, no, es que ese no es el Día del Árbol. Bueno, comentarles de entrada que tenemos tres fechas relevantes. Uno es el Día Mundial del Árbol, que es el 28 de junio, que es a nivel internacional. Y luego tenemos en México un día especial, que es el Día del Árbol Nacional, que es el 1 de julio. Pero tenemos otra fecha, que es la tercera, la que conmemoramos, que es el Día Nacional del Árbol. Es decir, el Día Nacional del Árbol se conmemora desde hace muchos años y va enfocado, pues, a primero reconocer la importancia que tienen los árboles, como dices tú, para nuestra vida, para el ecosistema, para muchas cosas, ¿no? Y entonces en ese ámbito, pues, establece una serie de actividades, una jornada para poder darles, pues, esta relevancia y este valor a los árboles que tanto contribuyen a muchas bondades. Entonces estaríamos conmemorando esta jornada de actividades. Y que en este caso, digo, se conmemora el segundo jueves del mes de julio. En este caso va a ser el
0: próximo jueves, ¿verdad? Así es. Ok, muy bien. ¿Y qué actividades se realiza ese día?
1: Bueno, entrada tenemos una jornada, iniciamos mañana, de hecho, con una jornada académica que tiene que ver con charlas a estudiantes, a universitarios, talleres de germinación, plantación y demás. Y el próximo día, bueno, el día siguiente, pues es nuestro bazar botánico, que lo que hacemos ahí es primero realizar una venta de plantas de ornato a nivel general, pero la característica es que en estas ocasiones bajamos los precios, ¿no? Para que la gente pues tenga más posibilidades de adquirirlos. Hay precios desde el 50%, el 30% y el 20% a nivel general. Y en ello pues vamos a estar integrando una cantidad considerable de árboles nativos. Es decir, en la compra, si tú vas y compras, no sé, 100 pesos, tienes derecho a llevarte un árbol gratis, ¿no? De nativo, me refiero a plantas como tabachines, mezquites, tepeguajes, que justamente son las plantas que contribuyen a mejorar el entorno en cuestiones de mayor sombra o también pues a generar condiciones para habitar otras especies como mariposas, colibríes, aves, etcétera, ¿no? Okay, entonces, la jornada implica pues más bien donar un aproximado de 200 plantas de árboles nativos y pues en la compra de más o menos 100 pesos, ¿no? Entonces, tú puedes ir, comprar tus plantas que son de ornato, cualquiera la que tú quieras, y luego en esa compra pues vas a ser candidata a llevarte un árbol si tú lo deseas, si tienes espacio, pues adelante, ¿no? Y el día sábado pues estaríamos realizando nuestro taller justamente de podas, cómo podemos pues mantener, porque no solamente se trata de plantarlo, sino se trata de darle mantenimiento, exacto, desarrollo, para que pues más adelante vea los beneficios, ¿no? Entonces, el sábado es un taller que inicia a partir de las 9 de la mañana. Entonces, están invitados a participar en esta jornada, sobre todo el viernes, que es el día donde tenemos más amplio, porque ahí es a partir de las 9 de la mañana que puede llegar la gente, y prácticamente estamos cerrando hasta las 6 de la tarde. Entonces, la jornada completa para que tengan espacio y tiempo de visitarnos.
0: Perfecto, con un horario entonces de 9 de la mañana a 6 de la tarde. El día jueves, viernes y sábado va a ser esta jornada, ¿verdad? Para el cuidado del árbol.
1: Así es, la invitación específica directamente para el azar, que es el más abierto, es el día viernes, ¿no? Entonces, pues invitados, el sábado es a partir de las 9, pero termina a las 12 del día, entonces una jornada más reducida. Pero pues ellos pueden revisar la cartelera de actividades y ver en qué actividad pues se pueden incorporar.
0: Perfecto, muchísimas gracias Gustavo por esta invitación.
1: Invitarlos a contribuir con un granito de arena. Si tienen espacio en su patio, en algún espacio cerca de su casa, en el parque, pues que contribuya la gente a plantar. Recordemos que en promedio cada persona por hacer su actividad cotidiana consume lo que producen 26 árboles. Entonces en tu vida tendrías que haber plantado 26 árboles al menos para poder compensar el oxígeno que estamos demandando por persona. Así es que ahí va el reto, ¿no? ¿Cuántos llevamos y cuántos les faltan?
0: Así es, como dices, los árboles es el oxígeno que respiramos, entonces hay que cuidarnos.
1: Hay que contribuir.
0: Así es, perfecto. Muchísimas gracias, Gustavo, por acá, por la invitación. Así que recuerden estos tres días, jueves, viernes y sábado, a partir de las 9 de la mañana hasta las 6 de la tarde, hay que contribuir con esta bonita causa y aprender todo el cuidado que tenemos que hacer para tener nuestras plantas y nuestros árboles saludables en casa también.
1: Y mitigar un poquito el calorón que está haciendo.
0: ¡Ay, sí, horrible! Con esto continuamos. Sale, vale, Gustavo. Nos vemos entonces allá. Nos mandaremos en el Parque Sinaloa. Y con esto continuamos a través de Pepe Salas, el show.

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2: 11:24.
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11: 11:27.

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2: Pepe Salas. 11:37.
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3: 11:41.

Vamos a escuchar Baile Inolvidable a cargo de Bad Bunny. 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

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Vámonos con más música, que llegó por acá esta canción que viene a cargo de Sebastián Yatra, Tacones Rojos. 11:46, Majo Parra, a través de EXA.

Un tema bastante bonito que llegó a cargo de Rosalía es lo que estás disfrutando a través de X. Y con esto, yo te quiero hacer una pregunta. ¿Te duelen las piernas después de correr? 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
1: 11:56.
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20: Son las 12.
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Ya 12 con 10 minutos a través de EXA. 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Y con esto, vámonos con más música, que llega por acá esta canción que viene a cargo de Gloria Trevi, No Estás Sola, 12 de la tarde con 11 minutos, Majo Parra a través de EXA.

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0: que soy su amiga, pero quiero ser más que eso. Fíjate que algo que llegó a cargo de David Bisbal, vivir así es morir de amor. 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
0: Y hoy vamos a hablar de un tema que seguramente muchos hemos experimentado, y es el estrés. Fíjate que las tareas, el trabajo, los estudios y las preocupaciones y el ritmo acelerado de vida que tenemos muchas veces nos lleva a estar cansados, irritables. Pero ¿sabías que lo que comes también puede influir en cómo te sientes? Hablando de comida y de estrés, fíjate que por acá te voy a dar algunas recomendaciones de algunos alimentos que no nos curan el estrés, pero que nos ayudan bastante. Fíjate que si consumimos frutos secos, pues además de que son ricos en magnesio, vitamina E, ayudan a pues el funcionamiento del sistema nervioso, y eso hace a que nos estemos más tranquilos al momento de que vamos a consumir estos frutos secos, pues nos mantengan más tranquilos en el transcurso del día. También por acá, si comemos frutas y verduras, también pueden que sean naranjas, fresas, kiwi, espinacas, pues aparte de que aportan estas vitaminas y minerales, nos ayudan a proteger el organismo y fortalecer el sistema inmunológico. Y por acá también un punto bastante bueno y un alimento bastante bueno es el chocolate negro. Así como lo escuchas, consumiendo con moderación, claro está, consumiendo con moderación, puede ser una alternativa agradable gracias a su contenido de cacao y antioxidantes. Entonces ahí están estos alimentos ricos que nos ayudan, que también al momento de comerlos, pues también pueden influir cómo te sientas el día de hoy. Y con esto, pues con esto vámonos con más música, porque llega por acá esta canción que viene a cargo de Los Ángeles Azules y Melissa, Mi Nuevo Trauma. 12:30, Majo Parra, a través de EXA.

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2: 12:37.
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0: 12:51.
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6: 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Y el día de hoy está presentando una canción que fue lanzada exactamente en el año de 1980 y habla de ese tiempo que avanza aunque no queramos, los recuerdos del pasado que permanecen, y hay que valorar a las personas y los momentos mientras los tenemos. Estoy hablando de la canción Time de Alan Parsons, así que te dejo para que la disfrutes a través de EXA y me despido deseando que tengas una excelente tarde. Te quedas con Línea Directa. Buen provecho.

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3: 12:59.

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0: ¿Qué tal? ¿Cómo le va? Muy buenas tardes. Mucho gusto en saludarle. Soy Víctor Torres. Es la una en punto y esta es la información más relevante registrada en las últimas horas en línea directa. Es la segunda emisión del noticiero de Sinaloa que transmite en vivo a través de las estaciones de radio del grupo RSN. Estamos en la cobertura estatal. Estamos llegando a los 20 municipios de Sinaloa a través de las frecuencias radiales de RSN. Y más allá estamos en las redes sociales, transmitiendo en vivo en YouTube, en Facebook y en la red social X. Te recuerdo las alertas informativas de línea directa en el canal de noticias de WhatsApp. Y si tienes algún comentario, alguna denuncia o reporte de servicios públicos, tenemos activo ya el WhatsApp de servicios.
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0: Es el WhatsApp 6671-028836. Y hoy, en las noticias. En Culiacán, autoridades confirman un fallecido tras el operativo en departamentos del sector Umaya. El despliegue de fuerzas federales y estatales dejó además 4 personas detenidas con armas, droga, según el comunicado, equipo táctico y vehículos con reporte de robo. También en Culiacán, fuerzas federales detuvieron a 3 hombres y una mujer que viajaban en 2 camionetas. Les aseguraron armas, droga y dinero en efectivo durante un operativo en el poblado Oso Viejo, al sur de la capital sinaloense. En Concordia, un enfrentamiento armado en la comunidad de San Juan de Jacobo dejó 2 personas sin vida. Entre las víctimas se reporta un hombre que recibió una bala perdida. Y vamos con los detalles de la información. El Sindicato Único de Trabajadores de la Universidad Autónoma de Sinaloa ha anunciado que suspende el paro de labores. Vamos contigo, Carola Rojo, tienes el reporte completo, es importante esta información tras este paro en petición, en demanda de recursos extraordinarios para la Universidad Autónoma de Sinaloa. Carola, buenas tardes.
2: Buenas tardes, Víctor, buenas tardes al auditorio. Así es, los líderes del Sindicato de Trabajadores de la Universidad Autónoma de Sinaloa anunciaron este miércoles 8 de julio el levantamiento del paro de labores que hoy estaba cumpliendo 10 días en las diferentes unidades académicas de la Casa de Estudios. En rueda de prensa, Isfa Bernabé Leal Salazar, secretario general del SUNTUAS, sección administrativos, destacó que esta medida la toman en primer lugar priorizando la salud de los universitarios que se mantenían en pie de lucha soportando el calor al permanecer en los plantones afuera de las instalaciones de la Casa de Estudios. Por su parte, Samuel Jesús Castro Camacho, secretario general del sindicato sección académicos, resaltó que seguirán trabajando pero bajo protesta y estarán al pendiente de las gestiones. Escuchemos.
3: Transformamos la lucha ahora, vamos a trabajar bajo protesta, levantamos el paro en esta fase, pero la lucha sigue, vamos a seguir trabajando en esa cuestión. Hay un compromiso con la sociedad sinaloense, al no tener ya deudos, al tener compromiso ya de pagos en tiempo y forma de las prestaciones de los trabajadores, se decidió transformar esta lucha.
2: Indicó que estarán muy al pendiente de las gestiones que continuará el rector Jesús Madoña Molina ante el gobierno federal y en caso de que no se cumplan los compromisos, se volverá a realizar un paro de labores en la institución educativa. Y señalaba que a partir de este jueves, es decir, ya mañana, las actividades en la UAS se reactivarán con normalidad, con lo cual se atenderán los trámites de fin de cursos que se habían quedado paralizados. Así la información, Víctor.
0: Entonces, los trámites de alumnos y todo lo demás se reanuda bajo protesta.
2: Sí, Víctor, a partir de mañana estarán trabajando ya, digamos, con normalidad, pero bajo protesta, en el entendido que estarán siguiendo las gestiones que realiza el rector Jesús Madoña Molina, sí. Y de no cumplirse pues todos los compromisos, estarían regresando pues a un paro de labores de nuevo.
0: Esto indica, Carola, que no han llegado los recursos extraordinarios a la Universidad Autónoma de Sinaloa, y por otro lado, pues solo llegó el recurso para el pago de la segunda quincena, ¿no?
2: Sí, Víctor, y justamente el pago de esa quincena fue con los recursos ordinarios del mes de julio, es decir, no fueron con recursos extraordinarios y por ello es que continúa pues esta manifestación por parte de los trabajadores.
0: Muchas gracias, gracias Carola Rojo, así que a partir de mañana se reanudan las labores en la UAS, en todas las unidades académicas y oficinas administrativas. Esto es, van a trabajar bajo protesta, pero bueno, van a reanudar labores, esto para no afectar más las actividades ordinarias de la universidad. Muchas gracias, Carola Rojo, en este momento la 1:05.
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0: Han dado resultados los operativos, los despliegues federales y estatales en diferentes puntos de Culiacán. Ahora están reportando 4 personas detenidas en las inmediaciones de Oso Viejo. Esto es al sur de la capital sinaloense. Vamos contigo, Axel Avendaño. Muy buenas tardes.
4: ¿Qué tal, Víctor? Muy buenas tardes. Buenas tardes al auditorio de Línea Directa. 4 personas fueron detenidas, entre ellas una mujer cuando se desplazaban en 2 vehículos en la comunidad de Oso Viejo, al sur del municipio de Culiacán, y les fueron aseguradas armas de fuego, droga, cargadores y dinero en efectivo, informó la Secretaría de Seguridad y Protección Ciudadana este miércoles. A través de un comunicado se dio a conocer que elementos de la Secretaría de Marina Armada de México y de la Secretaría de Seguridad Federal realizaban recorridos de seguridad en las inmediaciones de Oso Viejo cuando detectaron a los tripulantes de 2 camionetas, quienes adoptaron una actitud evasiva. Ante tal situación, los elementos federales se aproximaron a los conductores y les solicitaron detener la marcha para una revisión de rutina. Los agentes se percataron de que se trataba de 3 hombres de aspecto joven, así como una mujer. Al llevar a cabo esta revisión, les encontraron en posesión de 550 dosis de metanfetaminas, 2 armas largas, un arma corta, 276 cartuchos útiles, 13 cargadores, 2 vehículos y dinero en efectivo, sumado que suma que no fue dada a conocer por parte de las autoridades de cuánto dinero se trataba. Sobre este dinero que fue decomisado, en las imágenes se puede observar que se trata de varios fajos de billetes de distintas denominaciones. Al cuestionar a las 4 personas detenidas sobre la procedencia del dinero, no pudieron justificarlo. Por todo esto, quedaron a disposición de las autoridades estas 4 personas detenidas con las armas, la droga, los cargadores y el dinero en efectivo, ya lo decíamos, en Oso Viejo, al sur de Culiacán. Víctor, auditorio, el reporte.
0: Muchas gracias, Axel. Gracias.
3: Buenas tardes.
0: Buenas tardes. Vamos con Alfredo Beltrán. Localizaron un vehículo también como parte de estos recorridos que están realizando las fuerzas federales. Y nada más escucha usted qué tipo de armamento encontraron en esta unidad. Alfredo, buenas tardes.
5: Buenas tardes, Víctor, y un saludo al auditorio. En recorridos de seguridad, personal del Ejército Mexicano localizó un vehículo abandonado en el que encontraron lanzacohetes, antitanques, lanzagranadas, armas de grueso calibre y cargadores en una comunidad perteneciente a Culiacán. En el reporte que da el Gabinete de Seguridad informó sobre este aseguramiento de una camioneta de redilas en la que localizaron armamento, pero en esta ocasión se trató de lanzacohetes que son utilizados por fuerzas militares en enfrentamientos de guerra. Los datos compartidos por parte de la dependencia federal indicaron que fue en el poblado Los Algodones, donde elementos del ejército localizaron a esta camioneta, donde encontraron armas largas, 2 lanzacohetes, 1 lanzagranadas, 6 granadas, 2 cargadores y 47 cartuchos útiles. Consultando algunas fuentes, Víctor Auditorio, mostramos las imágenes y nos dieron a conocer que se tratan de lanzacohetes AT-4. Uno de ellos, el color verde que se ve en las imágenes para quienes están en redes sociales, este es utilizado por las Fuerzas Armadas, entre ellas también parte de la Infantería de los Estados Unidos, para atacar vehículos con blindaje ligero, principalmente transporte de tropas, pero que también pueden llegar a inhabilitar tanques modernos. El otro lanzacohetes es un RPG, que también es utilizado para atacar tanques con blindaje, en este caso pudieran destruir camionetas con blindaje artesanal y que pocas veces se ha visto en manos de integrantes del crimen organizado. Sobre el último de estos armas, es un lanzagranadas, la fuente comentó que se llama Bulldog 6, que tiene un sistema de tambor o tipo revólver que agiliza el poder lanzar hasta 6 granadas calibre 40 milímetros y que estos son utilizados para atacar a tropas que están protegidas en trincheras o detrás de paredes fortificadas. Este tipo de aseguramientos pues llaman mucho la atención, ya que pocas veces que se logra ver que sean asegurados durante estos operativos aquí en el estado de Sinaloa. Víctor, este es mi reporte.
0: Sí, bueno, pues estamos hablando de grupos de guerrilla, ¿sí? Porque algunos dirán, no, pues esto son casos esporádicos, ¿no? Pues ¿cuántos lanzagranadas, lanzacohetes, artefactos explosivos han sido asegurados en lo que va de esta crisis de seguridad para armar todo un ejército, Alfredo?
5: Así es, ha sido constante los trabajos por parte de las Fuerzas Armadas, ya lo va a conocer el secretario de Seguridad y Protección Ciudadana, todo el armamento, más de 5,000 armas que han sido aseguradas en el estado de Sinaloa, y esto llama la atención porque pues son utilizados en conflictos de guerra, Víctor.
0: Muchas gracias, Alfredo.
5: Muy buenas tardes.
0: Buenas tardes. Mientras tanto, autoridades continúan un esfuerzo preventivo. La idea es que no estén en las casas estas armas. La campaña permanente de desarme voluntario continúa recorriendo los municipios y se busca precisamente en el Día Internacional de la Destrucción de Armas de Fuego, pues lo que se busca es eliminar el riesgo dentro de los hogares. Se ofrece a través de esta campaña, como usted lo sabe, dinero en efectivo para que se entreguen esas armas y son destruidas por las fuerzas federales. Viene otra jornada de extraordinaria de desarme voluntario. Sandra Solís, tú tienes los datos. Buenas tardes.
6: Buenas tardes, Víctor, y buenas tardes al auditorio. El Secretariado Ejecutivo del Sistema Estatal de Seguridad Pública, SESEST, anunció la jornada extraordinaria de desarme voluntario este jueves 9 de julio en la capital del estado en el marco del Día Internacional de la Destrucción de Armas de Fuego. El titular de la dependencia, Ricardo Jenny del Rincón, destacó que el evento forma parte también de la estrategia nacional Sí al Desarme, Sí a la Paz, que promueve la presidenta Claudia Sheinbaum Pardo en coordinación entre los tres niveles de gobierno. Escuchemos.
7: En el marco del Día Internacional de la Destrucción de Armas de Fuego, invitamos a todas y todos los culiacanenses a una jornada extraordinaria de desarme voluntario. Los esperamos, es un único día, jornada extraordinaria de desarme voluntario.
6: Esta jornada se realizará en el Polideportivo Juan S. Millán, conocido también como Parque Revolución, en un horario de 9 de la mañana a 3 de la tarde. Al igual que en otras jornadas del programa de desarme voluntario, la entrega será totalmente anónima y la persona canjeante podrá recibir desde 2,000 hasta 15,000 pesos en efectivo según las características del arma. Mi reporte, Víctor.
0: Bien, ¿puedes repetir los datos? Esto es mañana, ¿verdad?
6: Así es, el día de mañana en el Polideportivo Juan S. Millán, en el Parque Revolución, aquí en Culiacán, de 9 de la mañana a 3 de la tarde.
0: ¿Cuánto por arma?
6: De 2,000 a 15,000 pesos, esto bien, según las características del arma, y es muy importante que esta es una entrega pues totalmente anónima, no habrá cuestionamientos.
0: Sin averiguación, usted llega o envía el arma, no la quiere usted llevar. No, ningún dato le van a pedir, ni credencial de lector, nada. Simplemente llega la entrega y ahí mismo se destruye. Ahí está el equipo del ejército, de la Secretaría de la Defensa. En su presencia se destruye el arma y le entregan el pago en efectivo, ¿sí? Todos los detalles están en línea directa, portal.com, sección Sinaloa Centro. Muchas gracias, Sandra.
6: Buenas tardes.
0: Buenas tardes. Vamos con Juan Escutia. Mientras tanto, continúan las jornadas por la paz en varios municipios del estado. Esto es en Mazatlán. Juan, buenas tardes.
8: Buenas tardes, Víctor. Buenas tardes al auditorio. Así es, más de 24,000 atenciones brindadas en los módulos de servicio y más de 3,200 cédulas que se han levantado en los domicilios es lo que se ha realizado en las 7 ediciones de jornadas de paz que se han realizado en Mazatlán y que este miércoles se llevó a cabo en la escuela primaria Ángela Peralta de la colonia Flores Magón. Así lo dio a conocer María Guadalupe Lachino Salinas, comisionada de Gobierno de México en Mazatlán para la Estrategia de Seguridad y Atención a las Causas, quien dijo que en estas jornadas se han visitado más de 3,000 hogares en diversas colonias del puerto. Precisó que en los módulos de las jornadas de paz, los servicios que más solicita la población es la afiliación al IMSS Bienestar, atención médica, así como la solicitud de acta de nacimiento y vacunas. Esto nos comentó.
9: Pues ya llevamos más de 24,000 atenciones brindadas en los módulos de servicio y alrededor de más de 3,200 cédulas que se han levantado en los domicilios. Esto significa que hemos visitado más de 3,000 hogares en colonias aquí en Mazatlán.
8: Sobre las visitas de casa en casa que realizan los Sembradores de la Paz, Lachino Salinas dijo que lo que más se atiende son temas de adultos mayores en situación de abandono, por lo que se coordina con el sistema DIF local para brindarles la atención que requieren. Precisó que en algunos de estos casos, los adultos mayores han tenido que ser trasladados a albergues, mientras que en otros, por lo general, se apercibe a sus familiares para que no descuiden a los ancianos y les brinden la calidad de vida que requieren. Indicó que otros casos que atienden constantemente es de parejas muy jóvenes que ya son padres de familia, así como de jóvenes que tienen problemas de consumo con sustancias toxicológicas, quienes son canalizados a centros especializados para que puedan salir de este problema. La funcionaria federal adelantó que para la próxima jornada de paz se pondrá en marcha en Mazatlán de nuevo la campaña de desarme voluntario para el canje de armas por dinero, sí, en efectivo, lo cual es con el fin de disminuir el índice de armas en los domicilios. Es el reporte, Víctor.
0: Sí, acérquese a las jornadas de paz, ahí le pueden dar orientación si tiene algún problema de consumo de drogas en la familia, son jóvenes o cualquier persona. Ahí están, la atención a las mujeres, a los jóvenes, de todo, de manera integral se están realizando estas jornadas en todos los municipios de Sinaloa. Es un programa que propuso la presidenta Claudia Sheinbaum para atender de manera en que van los operativos por su lado, los operativos contra el crimen organizado, por otro lado, la tarea preventiva de atender las causas de la violencia, atención integral a las comunidades y colonias. Muchas gracias, Juan. Y vamos con Ararac Salomón. La recomendación de las autoridades en zonas de riesgo en estas vacaciones es fundamental hacer caso, atender estos llamados, porque ya hemos tenido tragedias que se pueden evitar, y más cuando se trata de ríos, arroyos, balnearios. Ararac, buenas tardes.
10: Víctor, buenas tardes, saludos al auditorio de Línea Directa. Respetar los indicativos de zonas de riesgo en las playas y centros recreativos cuando se encuentra una alerta activa para prevenir tragedias como las ocurridas el pasado fin de semana, donde dos personas fallecieron ahogadas. Así lo pidió el secretario de Seguridad Ciudadana y Movilidad Sustentable, Juan de Dios López Rubio. El jefe policial indicó que, pues lamentablemente, no se puede mantener vigilancia permanente en algunos sitios recreativos del municipio, por lo que si la ciudadanía no toma conciencia sobre la importancia de respetar los señalamientos de riesgo, pues difícilmente se podrán evitar a veces sucesos que terminan en tragedia. Escuchemos.
11: Deben de respetar las banderas, pues que para eso se ponen. No se puede estar dice cada persona, ¿no? Entonces mejor pon la bandera y la bota. Hay riesgo. Y en el caso del río, pues tenemos el mismo tema, que hay partes dragadas muy hondas, con hasta 12 metros de profundidad. Te meten a bañar y pues ahí pues vienen los calambres, el agua es muy fría por debajo y pasan este tipo de situaciones.
10: El jefe policial señaló que hay ocasiones en que las unidades de seguridad ciudadana retiran a personas que se encuentran en zonas de riesgo, sin embargo, en cuanto pasa la unidad, la gente vuelve a introducirse a esas zonas, ignorando los llamados de alerta que hace la autoridad. El pasado fin de semana, un joven originario de la Ciudad de México falleció ahogado en la playa de Boca del Río, a pesar de que fue rescatado por elementos de la Marina. Y también el domingo, lamentablemente, otro vecino de Pueblo Viejo murió ahogado en las aguas del río Sinaloa cuando se introdujo a pescar en una zona dragada. Víctor, el reporte.
0: Sí. ¿Cuáles son las zonas más peligrosas del río donde han ocurrido más tragedias, ¿verdad?, que el río Sinaloa?
10: Es aquí en la zona, básicamente, Víctor, aquí en la comunidad de Caimanero, Plan del Río, es donde han ocurrido más tragedias recientemente, y la ocurrida el pasado domingo en la sindicatura de Nío, que son zonas donde hay partes dragadas, que como ya lo mencionaba el secretario de Seguridad Ciudadana, hay zonas dragadas que tienen hasta 15 metros de profundidad. Recordar que hace unas semanas, ahí en la zona Caimanero, también un estudiante de preparatoria murió ahogado al arrojarse a una zona que está dragada de aproximadamente también 15 metros de profundidad. Entonces, básicamente, esos son donde las autoridades tienen detectados puntos de alerta y donde se han colocado indicativos para que la gente no se introduzca a bañar en esa zona. Sin embargo, pues lamentablemente a veces los ciudadanos, principalmente jóvenes, sí, hacen caso omiso a estos llamados.
0: Pues sí, ese es el problema. Muchas gracias. Gracias, Arrac. Vamos a una pausa, volveremos con la información de seguridad. Un enfrentamiento deja a dos personas sin vida en Concordia. Tendremos el reporte. Están reportando dos menores desaparecidas. Esto es en Mazatlán. Tendremos los detalles y con esto y más. Continuamos.
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0: Estamos de regreso, es la 1:23. Está ofreciendo una conferencia de prensa la titular de la Fiscalía General de la República, Ernestina Godoy. Y está hablando sobre la detención, el secuestro, dice la Fiscalía, y el traslado del Mayo Zambada a Estados Unidos. Vamos a escuchar parte de lo que está diciendo la titular de la FGR en vivo desde la Ciudad de México.
1: En distintas ocasiones han dado datos falsos o imprecisos de identificación de ese avión. En este contexto, nos encontramos frente a una investigación muy compleja. Además de la trascendencia natural de este hallazgo para las investigaciones, de confirmarse dicha acción, se estaría frente a una serie de posibles violaciones graves. Explico por qué. El 9 de agosto de 2024, el entonces embajador de Estados Unidos en México, Ken Salazar, sostuvo que el gobierno de su país no participó en esta operación, que no fue una aeronave estadounidense, ni su piloto, ni sus agentes o su gente en México, sino que fue una operación entre cárteles. Frente a ello, de confirmarse la información reciente con respecto a que el mismo FBI reconoce que se trató de una operación exitosa, planeada, organizada y ejecutada por el FBI para capturar y secuestrar en suelo mexicano a una persona de nacionalidad mexicana para trasladarla y encarcelarla en otro país, todo apunta a que estaríamos de cara a tres situaciones graves. Una serie de violaciones al derecho mexicano e internacional, un pacto al margen de la ley, así como una mentira de un diplomático estadounidense, lo cual significa una transgresión al principio angular de la buena fe en las relaciones diplomáticas previsto en diversos tratados internacionales. Frente a este escenario, la Fiscalía General de la República realiza ya nuevos actos de investigación. Por principio de cuentas, hemos solicitado, mediante el mecanismo de asistencia jurídica internacional, en términos de lo previsto en el tratado bilateral en la materia, una serie de requerimientos de información para que el gobierno proporcione la información relacionada con los acontecimientos referidos. Es importante recordar que desde que ocurrieron los hechos el 25 de julio de 2024, la Fiscalía General de la República ha iniciado 7 carpetas de investigación relacionadas y derivadas con este caso, por los siguientes hechos posiblemente constitutivos de delitos: el homicidio de Héctor N., el secuestro de Ismael N., la desaparición de 2 escoltas de Ismael N. y contra la Procuración de Justicia por alteración de la escena del crimen y diversas negligencias ministeriales del Fuero Común. En todas estas indagatorias se han realizado un total de 153 entrevistas, 1.288 informes, 124 dictámenes en diversas especialidades, así como una gran cantidad de actos de investigación, entre los que se encuentran solicitudes de asistencia jurídica internacional y la solicitud de extradición de Ismael N., alias El Mayo, lo cual devino de 3 causas penales relacionadas con el delito de delincuencia organizada con el propósito de cometer delitos contra la salud en territorio mexicano. Frente a ello, el Departamento de Justicia de Estados Unidos notificó la imposibilidad de atender la solicitud de extradición realizada por el gobierno de México, argumentando que El Mayo está siendo procesado ante una corte de distrito de ese país. Como resultado de las investigaciones, entre otras conclusiones parciales, se ha logrado identificar el lugar donde se llevó a cabo la reunión en la que Ismael N. fue privado de su libertad, junto con dos de sus escoltas, actualmente desaparecidos, y donde presuntamente Héctor N. fue lesionado y que posteriormente provocó que perdiera la vida. Asimismo, el aeropuerto donde despegó y aterrizó la aeronave en la que fue transportado Ismael N. a los Estados Unidos de América. Ya identificamos también a la persona que lo pilotó, precisando que la pista de donde despegó no contaba con la autorización para operar. Además, se acreditó que esta aeronave presenta sus medios de identificación alterados. También es de destacar que Servicios a la Navegación en el Espacio Aéreo Mexicano proporcionó el audio del momento en el que el piloto de la aeronave que transportó a Ismael N. solicitó a la torre de control del aeropuerto de Ciudad Juárez, Chihuahua, código transponder para ingresar a los Estados Unidos. Además, a través de dictámenes periciales en materia de audio, se logró la identificación del piloto. Asimismo, fue posible establecer que la declaración jurada de Ismael N. ante notario público de Texas narró los hechos ocurridos y fue desahogada conforme a la normatividad de ese país. Las investigaciones continúan. Ahora se tienen contempladas ya diversas investigaciones, diligencias, actos de investigación. Esta situación se da en el marco de los acuerdos y resultados históricos y contundentes y sin precedentes alcanzados por el Gabinete Federal de Seguridad, del cual la Fiscalía General de la República forma parte, encabezado por la Presidenta de México, la doctora Claudia Sheinbaum Pardo. Resultados que ustedes conocen y son por demás favorables, tanto al interior del país como en su relación con Estados Unidos. Como dato de alta relevancia, quiero precisar que en México se cuenta con 32 investigaciones en contra de Ismael N., alias El Mayos, de las cuales se tienen órdenes de aprehensión vigentes, lo que ha permitido solicitar la extradición de Estados Unidos. El pueblo de México puede tener certeza y garantía de que continuaremos procurando justicia con objetividad, contundencia y responsabilidad, en el marco del respeto irrestricto a la soberanía nacional, la cual no tenemos que perder de vista, radica y deriva del pueblo, por lo que cualquier intento de transgresión a la soberanía nacional lo será en contra del pueblo. Podemos concluir que de establecerse

0: emergencias ya dijo está identificado el piloto del avión que transportó al Mayo Zambada. Hay 32 investigaciones contra el Mayo, tiene órdenes de aprehensión vigentes en México, entre otras cosas, ha dicho la titular de la Fiscalía General de la República, Ernestina Godoy. Más detalles en línea directa portal.com. Es la 1:32.
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0: Iniciamos la información de seguridad en la zona sur del estado. Vamos contigo, Francisco Ramírez. Buenas tardes.
2: Buenas tardes, Víctor. Buenas tardes al auditorio. La persecución y disparos a la fachada de una vivienda en el fraccionamiento Misiones, al norte de la ciudad de Mazatlán, que se registró la tarde del martes 7 de julio, dejó al descubierto una casa de seguridad donde localizaron armamento, municiones y equipo táctico. Fueron vecinos de este fraccionamiento quienes reportaron disparos de arma de fuego, sobre todo a una vivienda que se localiza por la calle Misión San Loreto, donde habían dejado abandonada una motocicleta roja con negro. De acuerdo a testigos de los hechos, hombres armados y vestidos de negro llegaron en vehículos y abrieron fuego contra la fachada de la vivienda para luego retirarse del lugar sin lograr ser identificados. Ahí quedó una motocicleta abandonada fuera de la vivienda y fueron elementos del Ejército Mexicano y de la Guardia Nacional quienes al ingresar a la vivienda descubrieron que se trataba de una casa de seguridad de miembros de la delincuencia organizada. Ahí localizaron y aseguraron 2 armas largas, 2 armas cortas, 20 artefactos explosivos improvisados, 17 cargadores, 5.560 cartuchos, 13 chalecos tácticos, 26 placas balísticas, además de 2 motocicletas. Y en otra información, durante un operativo aéreo y terrestre, elementos de la Secretaría de Marina Armada de México aseguraron en el poblado del Huizache, en el municipio de Rosario, armamento, drogas y 2 vehículos. Fue la mañana del martes 7 de julio que elementos de la Marina regresaron a la zona donde se registró un enfrentamiento armado que dejó 10 sujetos abatidos y 3 más detenidos. Y durante recorridos por esa región, en el poblado del Huizache, el personal naval localizó 2 camionetas sospechosas y en situación de abandono, y al revisar en su interior encontraron y aseguraron 4 armas largas, 104 cartuchos, un chaleco táctico y 2 placas balísticas. Además, incautaron un total de 2.600 dosis de metanfetaminas, 3 bolsas y 61 dosis más de marihuana y artefactos metálicos conocidos como ponchallantas. Y para finalizar, un enfrentamiento entre bandas de la delincuencia organizada registrada la noche del lunes 6 de julio dejó 2 personas sin vida en la comunidad de San Juan de Jacobo, Concordia, una de ellas víctima colateral. Fue una mujer quien reportó el número de emergencia de que su esposo había quedado sin vida por una bala perdida. Al llegar las autoridades al lugar, descubrieron también el cuerpo de otro hombre presuntamente participante en el enfrentamiento armado. La Fiscalía General del Estado se hizo cargo de las diligencias correspondientes. Es el reporte, Víctor.
0: Muchas gracias, Francisco. Francisco Ramírez, en la zona sur. Vamos con Tere Navia. Ya se dio a conocer de manera oficial resultado del operativo de policías estatales y federales con apoyo del ejército en una torre de departamentos en el sector Umaya, Culiacán. Tere Navia, vamos contigo. Buenas tardes.
3: Buenas tardes, Víctor y auditorio de Línea Directa. Luego de que se realizara un operativo al interior de una torre de departamentos ubicada en el Infonavit Umaya, donde se había dado como resultado 4 detenidos con armamento y 2 vehículos asegurados, autoridades federales informaron horas después sobre un presunto agresor abatido al interior del lugar durante las primeras horas de este miércoles. De acuerdo con la información oficial, fue alrededor de las 6 de la tarde cuando las autoridades recibieron un reporte a los números del 911 sobre hombres armados en el estacionamiento de una torre departamental privada ubicada por la calle República de Brasil y Boulevard José Limón, lo cual generó una fuerte movilización de las autoridades. Rápidamente acudieron elementos de la Policía Estatal Preventiva a través del Grupo de Operaciones Especiales y elementos de la Sedena, quienes ingresaron a los departamentos donde al inspeccionar el área del estacionamiento localizaron a estos 4 hombres, así como 2 vehículos, los cuales también fueron asegurados. Ante esto se cerraron los accesos a este complejo habitacional, mientras que las autoridades pues buscaban en la zona más presuntos delincuentes y se llevó a cabo un fuerte despliegue operativo, el cual duró algunas horas. Una vez que concluyeran los trabajos.

0: trabajos por parte de la Fiscalía General de la República. El cuerpo de esta persona fue trasladada al Servicio Médico Forense, donde se le practicará la necropsia que marca la ley, y hasta el momento, Víctor, permanece en calidad de desconocido. Así la información.
1: Pero entonces sí está confirmado, 4 detenidos y 1 fallecido, ¿verdad?
0: Efectivamente, Víctor, en un primer momento, cuando llegamos al lugar, se daba a conocer que eran 4 personas detenidas, 4 hombres los detenidos, y fue horas después cuando se confirma que pues hay un presunto agresor abatido.
1: Lo que no se sabe en qué circunstancias fue, ¿verdad? Porque la detención, lo que ha dicho ahí en el lugar, por parte de quienes incluso pues, estaban ahí en sus departamentos, es que no hubo disparos. Más tarde reportaron disparos, no saben si fue ahí mismo o fue cerca, pero en la detención de los 4 no hubo ningún disparo, incluso no hay signos de violencia. La persona fallecida, pues es que no hay ninguna explicación, no hay más detalles por parte de la autoridad.
0: No hay más detalles, Víctor. Como bien lo comentas, sí llama mucho la atención que en un primer momento se nos había hablado de 4 hombres detenidos, y como bien lo comentas, pues este operativo se registró de manera pacífica, al parecer mismos personas que viven ahí en ese lugar comentaban que no hubo disparos, ni siquiera pues se habían dado cuenta algunos de la presencia de las autoridades hasta el momento en el que salían en sus vehículos, pero desconocemos cómo ocurrieron los hechos, cómo es que primero se habla de 4 detenidos y horas después se informa sobre un presunto agresor abatido. Ya serán las autoridades federales quienes pues esclarezcan estos hechos, Víctor. Y pues, como te comento, aún no se da a conocer la identidad de esta persona.
1: No lo han reclamado familiares tampoco. Bueno, vamos a estar atentos a este caso, a ver qué informa el grupo interinstitucional sobre este fallecido. Muchas gracias, Tere Navia. Y hay 2 jóvenes, 2 adolescentes, 2 mujeres, están en calidad de desaparecidas. Ya había comentado que eran en Mazatlán, no, este caso es en Culiacán, y vamos contigo, Alfredo Beltrán.
2: Así es, 2 fichas de búsqueda de protocolo Alerta Amber fueron compartidas por la Fiscalía General del Estado para solicitar el apoyo de la ciudadanía con el objetivo de dar con el paradero de las jóvenes Zuria Yuriel Jiménez Esparza, de 15 años, y Naomi Axel Gómez Torres, de 16, quienes salieron de su domicilio ubicado en la colonia López Mateos, en Culiacán, desde el pasado lunes 6 de julio. Las imágenes de las adolescentes fueron compartidas por el organismo autónomo, y a pesar de que en la descripción de los hechos señalan que ambas salieron de un domicilio ubicado en la colonia en mención a las 21:30 horas, no se precisa si se trata de un mismo hecho o si son completamente distintos. Una de las primeras fichas fue de Naomi Axel Gómez Gutiérrez, quien salió de su casa en la colonia López Mateos el pasado 6 de julio, y los datos precisan que la denuncia de su desaparición se reportó hasta el martes 7 del mismo mes. También, de igual forma, de la joven de 15 años de nombre Zuria Yuriel Jiménez Esparza, salió de su domicilio en la colonia López Mateos el mismo lunes 6 de julio a las 21:30 horas, y también se reportó su ausencia hasta el día martes por parte de sus familiares. Para quienes puedan aportar información que sirva para la autoridad dar con el paradero de estas jóvenes, se puso a disposición los números 800-890-92 y el 66715-5588 de Alerta Amber Sinaloa, para que puedan dar con el paradero de estos jóvenes. Víctor, este es mi reporte.
1: Muchas gracias, Alfredo.
2: Muy buenas tardes.
1: Gracias, buenas tardes. Una pausa y regresamos con más.
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12: Es la 1:45, están reportando un tiroteo, balacera, como decimos acá, y desafortunadamente parece que hay víctimas. Esto es en el fraccionamiento Valle del Agua, en Culiacán. Tenemos a Giovanni Elizalde. Tú tienes información preliminar, danos un adelanto, Giovanni, por favor, sobre esto. Buenas tardes.
13: ¿Qué tal, Víctor? Buenas tardes, saludo también al auditorio de Línea Directa. Tal y como lo comentas, es un ataque a balazos de hombres armados, donde lamentablemente falleció un hombre y dos más quedaron heridos la tarde de este miércoles en el fraccionamiento Valle del Agua, ubicado en el sector de Los Ángeles, al nororiente de la ciudad de Culiacán. Hasta el momento el occiso y los heridos están en calidad de desconocidos y se encuentran en estos momentos elementos de la Fiscalía General del Estado de Sinaloa, así como agentes de la Guardia Nacional y de la Secretaría de Seguridad y Protección Ciudadana en la zona, resguardando el sitio para, pues, ya que inician los trabajos, elementos de servicios periciales para que el cuerpo sea retirado hacia el servicio médico forense. Al lugar acudieron elementos, o más bien, pues, elementos de protección civil estatal, paramédicos de esta corporación de rescate, así como también socorristas de Cruz Roja, quienes auxiliaron a los heridos y los trasladaron a un hospital. En estos momentos, el bulevar Paseo del Agua se encuentra cerrado a la circulación. En estos momentos ni vecinos pueden entrar ni salir hasta que lleven a cabo el trabajo correspondiente para que el cuerpo sea retirado hacia el servicio médico forense. Víctor, auditorio, mi reporte.
12: ¿En qué sector está más o menos ubicado este fraccionamiento Valle del Agua, Giovanni?
13: Víctor, pasando lo que es el fraccionamiento Los Ángeles, muy cerca también de lo que es la ciudad educadora, este complejo de educación que se localiza al nororiente en la ciudad de Culiacán.
12: Muchas gracias. Gracias, Giovanni. Una persona fallecida en el lugar y dos personas heridas en este ataque a balazos ahí en el sitio Giovanni de Lizalde. En este momento la 1:47.
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12: Y ahora por las obras de que se realizan en el Boulevard Pedro Infante, usted sabe que hubo algunos cambios en la circulación, también algunos ajustes a las rutas de transportes urbanos. Rogelio Félix, danos un adelanto, buenas tardes.
6: ¿Qué tal, Víctor? Para informarte que debido a las obras que se realizan en el Boulevard Pedro Infante en las inmediaciones del Congreso del Estado, la Dirección de Vialidad y Transportes anunció modificaciones en los recorridos de las rutas de camiones que transitan por este punto de la ciudad. En entrevista, el titular de la dependencia, Marco Antonio Osuna Moreno, reveló que para garantizar el servicio a la población, se reunieron con autoridades de la Secretaría de Obras Públicas del Gobierno del Estado y la Dirección de Tránsito Municipal para diseñar los nuevos recorridos de los urbanos. Explicó que todas las unidades motrices que vengan de la Unidad de Servicios Estatales, del Hospital de la Mujer y la Central de Autobuses, con destino al centro de la ciudad, tomarán el Pedro Infante hasta llegar a la calle Jorge Julián Chávez Castro frente a la Secretaría de Educación Pública para posteriormente incorporarse al túnel del Eje Federalismo hasta conectar a la avenida Nicolás Bravo para retomar sus recorridos ya establecidos. En el caso particular de los que van del centro de la ciudad a los lugares antes mencionados, ellos transitarán por las calles Rafael Buelna y Benito Juárez hasta llegar a la Donato Guerra para doblar a la izquierda y topar con el Boulevard Francisco Madero y pasar por abajo del túnel Federalismo, ahí la canasta, hasta llegar al Boulevard Pedro Infante. Víctor, estos recorridos están apoyados ya por agentes de tránsito municipal y habrá comprensión de parte de los inspectores de vialidad y transportes para no recibir sanciones. Se busca agilizar el transporte, no estar molestando a los choferes, dijo el titular de vialidad.
12: Así es. Bueno, pues muy importante también el manejo del sistema de semáforos para facilitar y agilizar la circulación. Ahí, por cierto, algunos operadores de transporte urbano se han quejado de los topes que pusieron ahí en los dos carriles que se habilitaron a la altura ahí de la presa derivadora, en donde está la obra del Pedro Infante. ¿Por qué pusieron topes? Pues para obligarlos a reducir la velocidad porque hay maquinaria pesada operando ahí y es de riesgo. Hay que ir despacio en esa zona. Y como ya nos conocen, no hay manera, pues. Sí. Con una señal de reduzca la velocidad sería suficiente si hiciéramos caso, pero pues hay desgraciadamente experiencias ya en este sentido. Nos tienen que poner los odiados, los topes ahí para obligarnos a bajar la velocidad, ni hablar. Gracias, Rogelio, una pausa, regresamos con más.
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11: Es la 1:54 y vámonos a los deportes.
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11: Estimado Poli, muy buenas tardes.
13: Te saludo con mucho gusto, amigo Víctor. Buenas tardes, amigos de Sinaloa. Bueno, pues para evitar conflictos y posibles peleas en las gradas de los estadios de San Miguel, Zapotitlán y de Jaguara II, este próximo domingo, en la continuación de las semifinales de la Liga de Béisbol Super Ávila Clemente Grijalva, en su edición en Ayala, los síndicos de estas comunidades se pronuncian al respecto con temas de seguridad. El síndico Marco López de San Miguel, Zapotitlán, en el municipio de Ome, y Francisco Guzmán de la Villa Adolfo López Mateos, en Jaguara II, esto en el municipio del Fuerte, dijeron pues estar más que preparados como sedes de este circuito este domingo venidero, esto con la presencia, por supuesto, de bastante seguridad pública para evitar cualquier conflicto de ideas. Bueno, mientras tanto, bueno, se dice tanto y se ha hecho viral el hecho de que Argentina es favorecido por el arbitraje, quizás ordenado por la FIFA, pero no creo, pero la Federación Egipcia de Fútbol se ha declarado que no puede permanecer en silencio, esto respecto a las decisiones arbitrales tras la derrota frente al equipo de Argentina, así que el equipo de Mohamed Salah simplemente a su casa de regreso en este Mundial de México, Estados Unidos y Canadá. En el tema de boxeo, el boxeador mazatleco Jesús El Veneno Arechiga está listo para regresar a casa y buscar una victoria más en su carrera profesional cuando pues, protagonice el próximo viernes 24 de julio la cartelera Rumbo a la Gloria que organiza Zapari Boxing Promotion. Arechiga se encuentra en Japón apoyando a algunos peleadores asiáticos en la preparación en sus respectivas peleas. Arechiga será respaldado por los talentos mazatlecos José Ángel Amaro, Erwin Ortiz en la cancha Germán Evers de ese lugarcito maravilloso llamado Mazatlán. Amigo Víctor, los deportes al momento.
11: Muchas gracias, Poli.
13: Te mando un abrazo, amigo.
11: Igualmente, Poli Figueroa en los deportes. Una pausa, regresamos.
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12: Solo para invitarle a las 6 de la tarde, tercera emisión de Línea Directa con toda la información que se genera en las próximas horas. Y si algo relevante, algo muy importante sucede en los próximos minutos, en Línea Directa Portal.com tendrá todos los detalles. Gracias, buenas tardes, buen provecho, pásenla bien.
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15: 2:02.
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Y así damos inicio a la primera emisión de Música Exacta, edición Ombligué de la semana. Y ya miércoles 8 de julio, sean ustedes bienvenidos. Yo soy Liz Medina y como siempre es un placer saludarte a través de la frecuencia exacta. Y te invito para que me acompañen las próximas dos horas porque vamos a platicar de los famosos. Les voy a decir quién se une al medio tiempo de la final del Mundial 2026. También les voy a estar platicando y compartiendo ese emotivo mensaje que Shakira envió a la selección colombiana tras la eliminación. Y claro está que hablaremos de la Casa de los Famosos, que ya está destapando quiénes son, ¿verdad?, los habitantes. Creo que ya van tres. Bueno, hoy va a ser la tercera revelación. Ayer se confirmó la segunda habitante. Hoy, pues ya hay por ahí algunas especulaciones, ¿eh? Pero bueno, de eso vamos a hablar más adelante. Mientras, yo los invito para que se pongan en contacto con nosotros a través de nuestro WhatsApp al 6681-130-989. Y arrancando, iniciando, muchachos, esta emisión, quiero decirles que tenemos cortesías, tenemos por acá algunos accesos sencillos para que puedan disfrutar de la presentación de Enjambre en la Ciudad de los Mochis, próximo julio 31 en el Teatro Ingenio. ¿Quién dijo yo quiero ir, yo quiero disfrutar? Bueno, pues envíame un WhatsApp audio, dime dónde nos escuchas y tu nombre, y claro está, en todas partes ponte Exa para que puedas participar. Me voy con más música, se van a quedar con esto que suena bastante bien, viene a cargo de Dua Lipa. Yo soy Liz Medina, ya lo sabes, en todas partes ponte Exa.

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6: 2:20.

Y continuamos con mucho más en XFM 98.9 y atención Los Mochis, porque hoy es miércoles y en Pollo Feliz, escucha bien, los miércoles te dan pollo gratis, escuchaste bien, todos los miércoles en Pollo Feliz llévate medio pollo gratis en la compra de un pollo entero a precio regular. 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Vamos a continuar con mucho más música, te vas a quedar con esto que viene a cargo de Yandel. Él nos trae Encantadora y lo escuchas en la primera emisión de Música Exacta con Liz Medina.

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1: 2:38.

regresa Karol G a través de XFM 98.9 y atentos, porque ahora, pues ya, llega la temporada de lluvias y que no los tomen por sorpresa los apagones. 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Vamos a continuar con más música. Se van a quedar con la siguiente rola que viene a cargo de ¿dónde está? Los Ángeles Azules, acompañados de Belinda, y esto es Por Ella. Que por cierto, muchachos, vamos a continuar. Y regresando de esa canción, vamos a platicar quién es la segunda habitante confirmada para la Casa de los Famosos México. Se van a sorprender. Pero entonces ya empiezo yo a preguntarles quién es su favorito. Y nada más van dos, ¿eh? Pero bueno, ahorita lo platicamos. Vámonos con más música. Yo soy Liz Medina. Y ya lo sabes, en todas partes, ponte EXA.

Ahí está Belinda, Los Ángeles Azules, y esto que es Por Ella. Oigan, y tal vez votemos por ella, pero por la nueva habitante de la Casa de los Famosos. Oigan, agárrense, porque la televisión mexicana se va a poner verdaderamente artística. Olvídense de la paz, del descanso y de la cordura. Ya hay, bueno, ya está confirmada la segunda habitante de la Casa de los Famosos, edición 1388, y ni tan perdida resultó ella, Así es, Karina Torres entra oficialmente al reality más VIP de la pantalla, la misma comadre de Wendy Guevara, por decirlo de alguna manera, pues dijo que sí, aceptó y es parte del clan más viral del internet. Así es que está dispuesta a todo. Y si pensaban que la temporada pasada tuvo drama, pues créanme que con el carisma, las ocurrencias y el lenguaje sin filtros de Karina, el encierro se va a transformar en un auténtico torbellino. Y yo digo que de memes, más allá de que alguien le busque problemas. Yo creo que deberían de aprovechar todos aquellos que vayan a ser los otros habitantes, pero para sacarle jugo a la personalidad de Karina Torres. Así es que, muchachos, las redes sociales ya están que arden y el Team Karina ya se está armando antes de que empiece la primera. Pues la pone el primer programa. Vamos a continuar con más música, pero hay una pregunta que les voy a dejar al aire. ¿Logrará repetir el fenómeno de Wendy y coronarse como la reina absoluta del show, o el encierro le va a jugar en contra? Eso lo vamos a descubrir más adelante. Pero ustedes, ¿qué opinan? ¿Creen que sí? Que pues hubiese dicho mi señora madre, ¿ustedes creen que dé el ancho? Vámonos mejor con más música. 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
12: 2:56.
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Ahí está Javi, a través de la frecuencia exacta. Vamos a continuar con más música, ya 2:59 p.m. Y quiero aprovechar para invitarlos al taller de capacitación estrategias de alto impacto. 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Vámonos con más música. Se quedan con Lady Gaga, Bruno Mars, y esto es Die With a Smile a través de la frecuencia exacta.

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2: 3 con 14.

Ahí está, Carlos Vives, Te Dedico, es lo que acabas de escuchar, y la verdad yo les voy a dedicar algo que sí vale la pena, muchachos, ¿eh? 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Vámonos con eso que viene a cargo de Aitana desde España para el mundo entero. Escuchas Superestrella. Yo soy Liz Medina, ya lo sabes, en todas partes, ponte Exa.

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3: 3:30.

Seguimos con mucho más en XFM 98.9 y a 3 de la tarde con 32 minutotes. Oigan, pues me estoy enterando. Siéntense, por favor, porque el reconocido cantante canadiense Justin Bieber, sí, se une como cabeza del cartel de ese histórico espectáculo del medio tiempo que vamos a tener en la final de esta fiesta futbolera. Y estuve leyendo por ahí

Ahí está Shakira, Shakira, Tie Tie. Mira, ni había visto qué canción venía y bastante ad hoc con el tema que tuvimos hace un momento. Pero vaya tema que vamos a tener a continuación, porque quiero hablar de la belleza. 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Vámonos con más música, se van a quedar con eso que viene a cargo de las chicas de Hash, acompañadas del señor Miguel Bosé. Si tú no vuelves, es lo que suena en Exa FM. 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
1: 3:44. 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

Y con eso decimos adiós, goodbye, arrivederci. Se va la primera emisión de Música Exacta, edición ombligue de la semana, ¿eh? Pero se van a quedar con excelente compañía. Llega Majo Parra en cuestión de minutos para compartir con ustedes mucho más música. Me voy a ir, pero de regresar mañana en punto de las 9 de la mañana con una aventura musical que lleva por nombre Regrexa. Y agradecer al tremendísimo Luis Fer, quien estuvo en los controles esta tarde. Gracias. Y pues a ver si mañana lo escuchan. Mañana se los voy a presentar ahora sí, muchachos, ¿eh? Porque hoy casi no me hizo caso. No, no es cierto. Vámonos. Me voy a despedir con eso que viene a cargo de la Josa, así es que disfrútenlo. Mi amor, amor, es lo que suena en Exa FM. Ya lo sabes, en todas partes. Ponte Exa.

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4: Son las 4.
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2: Ya 4:07 p.m. y así arrancamos la segunda emisión de Música Exacta. Gracias a Liz Medina por el pase de micrófono, Majo Parra en la cabina naranja, haciendo posible esta emisión. Y hoy se revela el tercer integrante de la casa más famosa de México, así que vamos a conocer todos los detalles, porque como dijeron, paulatinamente nos íbamos a estar enterando de cuáles iban a ser pues esos integrantes. También por acá vamos a platicar de esas películas y series que llegan este casi fin de semana, medio ombligo, mitad de semana, para ya arrancar este fin de semana. ¿Con qué película, con cuál serie nos vamos a pues deleitar el ojo y nos vamos a comer esos ricos snacks? También por acá, yo siempre he dicho que el mundo del espectáculo tiene mucho que decir y este pues ombliguito de semana no va a ser la excepción. Así que vámonos con más música, porque también tenemos recomendaciones de nuestros patrocinadores y muy, muy buena música, muy buena programación. Así que te dejo con esta canción que viene a cargo de Carin León y también por acá de Grupo Codiciado, Déjame Dormir. 4:08, Majo Parra, a través de EXA.

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2: 4:16.
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2: 420.

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1: 427.
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2: 435. 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
3: 438.
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Vámonos con más música y llega por acá esta canción que viene a cargo de Gloria Trevi. No estás solo. 451 Majo Parra a través de EXA.

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2: Son las 5. Majo Parra en Nexa.